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0: Hola, hola, ¿qué tal? ¿Cómo les va? Bienvenidos. Comenzamos esta nueva edición de Remember Time. Y lo hacíamos desde mediados de la década del 80 con la banda de rock australiana Models. Y una canción que fue todo un éxito en su país. Un número 1, número 3 en Nueva Zelanda y número 37. Un top 40 en el US Billboard Hot 100. Out of mind, out of sight.
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0: ¿Qué tal? Soy Néstor Gil y ya mismo les presento ahora la banda británica Culture Club, que llega desde su disco Color by Numbers, el segundo en su historia. Desde allí, Church of the Poison Mind.

0: 50 junto a Lenny Kravitz. Are You Gonna Go My Way? Y antes, la banda de California, Sugar Ray, Every Morning.
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2: Son las 8. 29 minutos.
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Pyromania es el tercer disco de la banda británica Def Leppard, un disco, un éxito total en todo el mundo, con más de 25 millones de copias, la mitad casi en Estados Unidos. Def Leppard, Too Late for Love.

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2: Se le dice ídolo de adolescentes a aquellos que, obviamente, para un cierto público, obtienen un éxito y perduran durante bastante tiempo. Tal es el caso del británico Nick Kershaw, que estuvo 50 semanas en el UK Singles Chart, venciendo a muchos otros solistas de renombre. Hablamos de mediados de los 80s. Nick Kershaw, The River.

0: Son las 8:58 minutos.
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Ya mismo les presento ahora este dúo, uno de los más vendedores a finales de la década del 80. Es Erasure, desde su cuarto disco llamado Wild Blue Savannah.

Muy bien, estamos llegando al final de hoy. Gracias por estar allí, por acompañarnos. Elegimos para irnos a la banda británica The Cure. La banda de Robert Smith llega en este final con The Love Cats.

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0: Son las 9 de la noche, 30 minutos.
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4: Seguimos viajando por los 80s y ahora nos detenemos en 1982 con Love My Way, uno de los grandes clásicos del New Wave, firmado por The Psychedelic Furs. Desde el primer segundo, esa marimba inconfundible nos mete en un clima distinto, casi hipnótico, acompañando la voz profunda de Richard Butler. La canción habla de amor, de identidad y de seguir tu propio camino, con un mensaje claro y directo: sentir y vivir a tu manera. Love My Way no solo marcó una época, sino que se convirtió en un tema recurrente en películas, series y playlists que celebran la nostalgia ochentera. Un sonido elegante, melancólico y rebelde que sigue encontrando nuevos oídos generación tras generación. The Psychedelic Furs.

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0: Son las 9 de la noche, 58 minutos.
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0: En 1986 apareció una canción distinta a todo lo que sonaba en la radio. No tenía grandes guitarras ni sintetizadores dominantes. Comenzaba solo con un piano inconfundible. Era The Way It Is, de Bruce Hornsby and The Range. Hornsby mezcló rock, pop y soul con un estilo muy marcado por el piano, pero lo más llamativo fue su letra. La canción hablaba de desigualdad social y del racismo en Estados Unidos, haciendo referencia incluso a la ley de derechos civiles y a las tensiones aún presentes en la vida cotidiana. No era común que un hit radial abordara temas tan directos. El sencillo llegó al número uno en Estados Unidos y el álbum del mismo nombre ganó el Grammy a Mejor Artista Nuevo, convirtiendo a Hornsby en una de las grandes revelaciones de mediados de los 80s. The Way It Is terminó siendo más que un éxito, una prueba de que el pop también puede tener contenido social sin dejar de ser inolvidable. Bruce Hornsby and the Range. The Way It Is.

0: Exactamente las 11 de la noche.
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0: Llegamos a 1982 y Madness nos presenta Our House, que es una postal sonora de la vida familiar en Inglaterra, contada con humor y ritmo contagioso. Madness logra convertir lo cotidiano en algo extraordinario, mezclando ska, pop y new wave con una energía inconfundible. La canción habla de rutinas, discusiones y momentos compartidos, todo visto desde la mirada de un niño. Más que un hit, es un retrato social que sigue vigente y que convirtió a Madness en una de las bandas más representativas del pop británico de los 80s. Madness, Our House.

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0: Son las 11 de la noche, 58 minutos.
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0: Corría 1989 y Billy Joel decidió resumir décadas de historia en una sola canción. Y el resultado fue We Didn't Start the Fire. A un ritmo constante y sin coro tradicional, el tema enumera personajes, conflictos y acontecimientos que marcaron el siglo XX. La canción transmite urgencia, memoria y reflexión, recordándonos que los problemas del mundo no comenzaron con una sola generación. Es un ejercicio musical ambicioso que sigue invitando a escuchar, investigar y reflexionar. Billy Joel, We Didn't Start the Fire.

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0: En 1979, cuando el punk y la música disco dominaban las radios, apareció una banda de Los Ángeles que devolvió el rock a lo básico: guitarras directas, energía juvenil y un gancho imposible de olvidar. Eran The Knack, y su carta de presentación fue My Sharona. La canción nació cuando el vocalista y guitarrista Doug Figger conoció a Sharona Alperin, una joven de 17 años que se convirtió en su obsesión romántica y en la musa del tema. De esa fascinación salió uno de los riffs más reconocibles del rock, acompañado por una base rítmica insistente y casi hipnótica. El sencillo explotó en popularidad, llegó al número uno en Estados Unidos y fue la canción más vendida en 1979. El álbum Get the Knack también arrasó, convirtiendo a la banda en un fenómeno inmediato. My Sharona terminó siendo mucho más que un hit de verano. Es uno de los últimos grandes himnos del power pop y la prueba de que a veces un riff perfecto puede hacer historia. The Knack, My Sharona.

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0: Damos un salto a 1995, pleno auge del Britpop con Come On People, la canción que convirtió a Pulp en la voz irónica y aguda de toda una generación. Escrita por Jarvis Cocker, este tema se transformó rápidamente en un himno en el Reino Unido. La historia nace de una experiencia real, una estudiante adinerada que quería vivir como la gente común. Desde ahí, Pulp construye una crítica mordaz a la romantización de la vida obrera con una letra directa, sarcástica y absolutamente inolvidable. Musicalmente, el tema crece de forma imparable, comienza contenido y termina explotando en un coro que se grita más que se canta. Come On People no fue número uno, pero se volvió mucho más grande que cualquier ranking, consolidándose como uno de los himnos definitivos de los noventas.

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0: Exactamente las 3 de la mañana.
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Hola, hola, hola, amigos y amigas. ¿Qué tal? ¿Cómo les va? ¿Cómo andan? Bienvenidos al jueves 21 de mayo de 2026. Bienvenidos a Planeta 80 con Autograph, haciendo Turn Up the Radio. Subí la radio, ni más ni menos. Lo que hay que hacer ahora, año 84, para esta canción que abre nuestro programa. Se llama Planeta 80, vos ya lo conocés. Pasamos clásicos, así que quédate, son dos horas. Van Halen viene ahora con Drop Dead Legs.

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2: Desde el año 1993, la tercera canción del programa In Excess con Make Your Peace.

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Este tema forma parte de Lost Highway del año 2007, etapa donde la banda explora un sonido más cercano al country rock. Es Bon Jovi haciendo Whole Lot of Lovin'. Vamos con Billy Ocean. Conectamos con esta que fue un gran éxito en el 86. When the Going Get Tough.

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1: The Police sonando con When the World is Running Down, año 1980, para parte del disco Senjata Mondata.

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1: Son las 3 de la mañana, 28 minutos.
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La canción de Pet Shop Boys que te presentábamos recién. Con Andrés en la puesta en el aire, con Fernando en la producción. My brother, soy Pablo Sturzenegger y te presento a Roger Hudson ahora con In Jeopardy.

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2: Marty Balin con Hearts sonando en este jueves 21 de mayo de 2026. Amigos, a quedarse porque la recorrida por el planeta 80 está en su mejor momento. Duran Duran viene con Too Much Information.

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1: Son exactamente las 4 de la mañana.
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3: Este tema irrumpió en el año 1979 con una energía directa y guitarras marcadas que lo llevaron al número uno en los Estados Unidos. Está inspirado en una joven real que conoció al cantante, lo que le dio un trasfondo auténtico a la historia. Majorana es Knack.

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Año 1985 para The Outfield. Esta gran canción que se llama Talk to Me. Vamos con ABBA, con su gran clásico del 75. Esto es Mamma Mia.

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2: La música de Sister Sledge sonando en Planeta 80 con We Are Family. Y saltamos al 84, con esta canción que se apoya en bases electrónicas y una interpretación intensa para abordar temas sociales ligados a la discriminación. Es Bronski Beat haciendo Tell Me Why.

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1: Son las 4 de la mañana, 28 minutos.
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3: Acá está Alison Moyet haciendo Invincible del año 1984.

Amigos y amigas, estamos casi en el final del programa, jueves 21 de mayo de 2026. Britney Spears haciendo esta canción que se llama Baby One More Time. Ella continúa siendo una figura influyente del pop, con una carrera que ha vuelto a tomar protagonismo en los últimos años. Su impacto cultural y musical sigue vigente, generando interés tanto por su legado como por sus proyecciones actuales. Es Britney Spears haciendo Baby One More Time. Vamos con Enya ahora. Este sonido New Wave que aparecía en el 88, anticipándose tal vez a lo que iba a ser el sonido New Wave de finales del siglo. Esto es Orinoco Flow.

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1: Amigos y amigas de los clásicos, cerramos el programa del día de hoy, jueves 21 de mayo de 2026. Hilary Duff con Little Lies. Y nos vamos, obviamente, con todo el equipete, Andrés, Fernando, la gente de la radio, el director de la radio que nos da el espacio, gracias. A vos también del otro lado que siempre estás ahí, subiendo el volumen y disfrutando de las canciones que proponemos desde la radio. Soy Pablo Sturzenegger y te dejo con Susan Vega, te dejo en buenas manos con este Luca, un gran clásico para cerrar el programa del día de hoy. Mañana viernes estamos por acá. Chau, chau.

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1: Son las 4 de la mañana, 59 minutos.
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0: Son las 5 de la mañana, 27 minutos.
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0: Son las 6 de la mañana, 27 minutos.
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0: Son las 6 de la mañana, 58 minutos.
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0: Son las 7 de la mañana, 29 minutos.
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0: Son las 7 de la mañana, 57 minutos.
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0: Son las 8 de la mañana, 32 minutos.
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0: Son las 8 de la mañana, 57 minutos.
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0: Hola, hola, ¿qué tal? ¿Cómo les va? Bienvenidos. Comenzamos esta nueva edición de Remember Time. Y lo hacíamos desde mediados de la década del 80 con la banda de rock australiana Models. Y una canción que fue todo un éxito en su país. Un número 1, número 3 en Nueva Zelanda y número 37. Un top 40 en el US Billboard Hot 100. Out of mind, out of sight.
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0: ¿Qué tal? Soy Néstor Gil y ya mismo les presento ahora la banda británica Culture Club, que llega desde su disco Color by Numbers, el segundo en su historia. Desde allí, Church of the Poison.

0: Recién tramo 90 junto a Lenny Kravitz. Are You Gonna Go My Way? Y antes, la banda de California, Sugar Ray, Every Morning.
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2: Son las 9 de la mañana, 31 minutos.
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2: Pyromania es el tercer disco de la banda británica Def Leppard, un disco, un éxito total en todo el mundo, con más de 25 millones de copias, la mitad casi en Estados Unidos. Def Leppard, Too Late for Love.

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2: Se le dice ídolo de adolescentes a aquellos que, obviamente, para un cierto público, obtienen un éxito y perduran durante bastante tiempo. Tal es el caso del británico Nick Kershaw, que estuvo 50 semanas en el UK Singles Chart, venciendo a muchos otros solistas de renombre. Hablamos de mediados de los 80s. Nick Kershaw, The River.

0: Son las 9 de la mañana, 59 minutos.
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0: 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Surgieron bajo la influencia de la New Wave y el post-punk británicos. Se los conoce como el otro cuarteto de Liverpool. Claro, uno son los Beatles y ellos a finales de los 70 se forman como Echo and the Bunnymen, aquí con Lips Like Sugar.

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2: El propio Rod Stewart dice que luego de un carnaval en Río de Janeiro allá a finales de los 70s, se le quedó una canción grabada que fue la inspiración para componer luego Chaya Think I'm Sexy, ¿crees que soy sexy? El blondo británico llegó a un acuerdo con Georgie Ben Jor por las regalías del tema Taj Mahal, que conoció la inspiración en esa canción. ¿Es parecida? Lo dejo a su criterio. Georgie Ben Jor, Taj Mahal. Georgie Ben Jor, Taj Mahal y ¿crees que soy sexy? Con

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1: ¿Qué les parece ahora disfrutar de esta versión 12 pulgadas de el éxito de los Aja, Train of Thought? De esta manera nos despedimos hasta nuestra próxima edición. Chau.

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1: Son las 10 de la mañana, 30 minutos.
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0: Son las 10 de la mañana, 58 minutos.
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1: Comunidad Retro, junto a la FM de los grandes éxitos. Ya estamos al aire, ATM de día viernes. Y ese famoso fin de semana largo que algunos han tomado, no todos, nosotros estamos aquí con toda la energía para iniciar esta jornada, acompañarte en la Eclipse, la radio de los grandes clásicos.
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1: Saludamos a Mr. Albert. Mr. Albert, ¿está por ahí o no?
2: Aquí estamos.
1: Sí, a ver, dale nomás.
2: Sí, ahí estamos, estamos muy bien.
1: Ya elegí tu micrófono ya, amigo.
2: Excelente.
1: Mío.
2: Excelente.
1: Bienvenido a la comunidad, Mr. Albert, en día viernes.
2: Sí.
1: Extraño viernes, pero rico para algunos que no tienen clase o no. Bueno, hoy día menos movimientos observaba en todo caso.
2: Sí, exactamente. Bueno, ¿cómo está la comunidad retro? Abrazo en alta fidelidad. Sí, un día viernes especial. De fin de semana largo para algunos, para otros no. Pero a quienes están trabajando, a quienes están laborando, aquí vamos a estar con ustedes hasta las 2 de la tarde. Y un poquito más, siempre.
1: Y un poquito más.
2: Siempre.
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1: Vamos a recibir o destacar, mejor dicho, los titulares de hoy, viernes. A través de la radio de los clásicos vamos a revisar Bio Bio Chile. Un Codelco fuera de control y gerente despedido. Enredos a la estatal tendrán más consecuencias. Bueno, luego de una auditoría interna que revela que Codelco sobreestimó su producción en el año 2025, el ministro Daniel Mas aseguró que la grupífera estatal está fuera de control. El antecedente generaría ahora una nueva consecuencia que se sumaría a los cuestionamientos y despidos del gerente de presupuesto y control de gestión. Bueno, en el Congreso los diputados aceleraron sus planes para instalar una comisión investigadora. Codelco está fuera de control. Bueno, es lo que viene hoy día en titulares. La portada de hoy. Alberto Valenzuela, aquí otros medios también. Destacamos hoy día, revisando titulares.
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2: En Nacional, Matei repasa a Kast y dice que no entiende por qué una fiscal fue nombrada ministra de Seguridad. Bueno, apareció Evelyn Matei.
1: Apareció últimamente.
2: Sí, sumándose a las críticas.
1: Criticando al gobierno actual.
2: Al gobierno actual, sí, por las distintas decisiones que se han tomado últimamente. Por otro lado, presidente se reúne con el gabinete en Cerro Castillo. Ya son 39 años los goles de La Roja del cumpleañero Arturo Vidal. Estaba de cumpleaños
1: el rey Arturo.
2: El rey King. Y en el fútbol también Felipe Loyola asoma como opción para Boca Juniors.

0: en titulares.
1: En titulares hoy día. Estados Unidos también detiene en Miami a la hermana de la presidenta ejecutiva de la empresa militar cubana, Gaesa. Hoy día viene en titulares también.
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1: Últimas vacaciones de invierno en Parque O'Higgins. ¿A dónde se irá Fantasilandia? ¿Y cuándo va a abrir? Están haciendo un nuevo centro. Va a ser uno de los más grandes de Sudamérica.
0: ¿Ah, sí?
1: Lo que se viene. Claro, ellos salen del centro de Santiago. Se nos va a Fantasilandia. Pero ahora viene, claro, un Fantasilandia mucho más extremo, Mr. Albert. En otro lugar, con otras hectáreas.
0: En San Bernardo.
1: En San Bernardo, sí, exactamente.
0: Señor. Sí, porque el terreno contará con una superficie de 27 hectáreas. Y se ubicará exactamente en la avenida Presidente Jorge Alessandri, número 23.605 kilómetros, 26.5 de la autopista central, sector Lo Infante,
1: en la comuna de San Bernardo. Exacto, y se está preparando todo un sistema, especialmente para la cercanía, para la conectividad, digamos, de los asistentes al lugar. Se está planificando la implementación de un paradero en el transporte público con refugio peatonal y un andén parada en el frente del proyecto. Señalan que este proyecto tendrá un costo de 110 millones de dólares y contará con una gran novedad: la construcción de un parque acuático. Vamos a tener además. No, viene cototudo el nuevo Fantasilandia en San Bernardo, Alberto Valenzuela.
0: Sí, creo que quienes conocen, quienes han podido ir al Buin Zoo, creo que por ese sector.
1: Exactamente.
0: Exactamente, por ahí cerquita del Buin Zoo, así que vamos a
1: tener. Hay más parcela, hay más terreno, hay todo más disponible. Terreno, claro.
0: Más disponible y tiene una buena conectividad. Tú llegas rápido desde la carretera. Si vienes, por ejemplo, desde el norte, llega rápido al sector de San Bernardo.
1: Del sur aún más.
0: Aún más, sí. Claro. En cambio, en Santiago, estaba como en Santiago Centro, al lado del Parque O'Higgins. Bueno, años ha estado Fantasilandia ahí. Y se van a estar en ese sector.
1: Santiago cambió, claro. Sí, se pobló, digamos.
0: Exactamente. Entonces, antes había menos movimiento en ese lugar. Claro, claro. Por esa razón se emplazó Fantasilandia ya, ¿cuántos años? Más de 30, 40 años, ¿sabes?
1: Exactamente, amigo. Sí. Oye, hoy día va a estar abierto. Hoy día, desde las 11 de la mañana a 6 de la tarde, y los sábados ya. Y domingos, este fin de semana largo va a estar, y vacaciones de invierno, sin duda, para los niños va a estar abierto a partir del 18 de junio, abierto Fantasilandia.
0: Excelente. Sí.
1: El splash ahí ya en invierno como que no pega mucho.
0: No, da frío.
1: ¿Será con agua tibia?
0: A lo mejor con agua tibia. O subirse alguna de esas. De algunos juegos que también igual genera
1: pero de Daniela,
0: de velocidad, agua. Velocidad, sí, también. Velocidad.
1: No, yo decía el splash por el agua, porque por el agua. Por las temperaturas que hay hoy día, así como que no tendría brillo.
0: El splash es como de septiembre para adelante.
1: Claro, sí. Es otra fecha. Estamos revisando titulares con Alberto Valenzuela, lo que pasa en Chile y el mundo. La portada de hoy: niño de 12 años es el cuarto muerto en Bolivia por falta de atención médica debido a bloqueos. Lamentable noticia lo que está ocurriendo hoy. En Venezuela vienen titulares.
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1: Hoy está como estallido social en Bolivia.
0: Sí.
1: Da una. O sea, viendo las imágenes, me acuerdo mucho cuando vimos lo que vimos en nuestro país, viendo las calles más con piedra que con cemento. Bolivia, bueno, lamentablemente la conectividad con las personas de urgencia ha provocado algún tema, especialmente las atenciones. Especialmente este niño de 12 años que muere. Y por no atención médica,
0: claro,
1: de urgencia.
0: Claro, lo que pasa es que se produjo un estallido social en Bolivia por las políticas del último presidente, que asumió hace 6 meses lleva el presidente boliviano, y que aplicó una serie de medidas que principalmente afectaron a la gente, y obviamente la gente ha salido a las calles a protestar. Y lamentablemente se han producido bloqueos en las carreteras, y eso mismo produce un montón de problemas. Partiendo por la conectividad, y lógicamente con los servicios de salud, claro. Y ahí aparece la muerte de este niño de 12 años que no tuvo atención médica y debido a un bloqueo.
1: Mira, los bloqueos hoy día en carretera en Bolivia se han ampliado, se han extendido a Oruro, a Cochabamba, a Santa Cruz, a Potosí y Chuquisaca. También se ha ampliado bastante ya los bloqueos, por lo mismo que hoy día ya son 4 las personas que han fallecido por no recibir la atención médica necesaria. Hoy día Bolivia viene en titulares.
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1: ¿Qué más tenemos hoy día, Mr. Albert? ¿Qué más tiene por ahí?
0: Mira, aparece Iván Aróstica, repelió a tiros un asalto en su casa en San Miguel. Un delincuente murió. Bueno, Iván Aróstica era expresidente del Tribunal Constitucional.
1: Exactamente.
0: En la mañana estaba, bueno, la noticia se difundió ampliamente en la prensa. Y él repelió a tiros a un turbazo que le estaban haciendo en su casa. Estaban entrando delincuentes. Y él, bueno, obviamente hubo intercambio de disparos también.
1: Hoy fueron como siete, ¿eh?, los que entraron.
0: Eran varios. Y bueno, su hijo quedó con una herida de bala, está hospitalizado, y él tuvo algunas heridas menores. Pero
1: fuera de peligro, ¿eh?
0: Fuera de peligro, sí, pero lamentablemente, bueno, tuvo que utilizar su arma personal para repeler a estos delincuentes.
1: Coleccionista de armas, él, y una de ellas utilizó. No, sí, coleccionista de armas, sí, tiene hartas armas antiguas, pero sí, también tenía una que...
0: Debidamente inscrita.
1: Claro. Y la utilizó en su hogar, dándole muerte a un joven de 14 años. Mira. Es la noticia que hoy día también se destaca hoy en titulares, y a la cual hoy día, lamentablemente, él también lo dijo, ¿eh? Se sentía muy, muy triste, amigo mío.
0: Claro.
1: En la mañana dijo: yo no siento orgullo, ni mucho menos por haber abatido a alguien, más con un niño de 14 años, pero uno cuando está en balacera misma no ve si tiene 14 o tiene 13, sino que estás viendo a una persona que te está disparando.
0: Claro.
1: Pero dijese él que, bueno, para enfrentar la justicia no habrá problema, porque se hace presente y muy activo, digamos, en lo que fue el derecho a defensa propia. Pero
0: claro,
1: dice que el juez desde allá arriba, se refiere a Dios, es con quien tendrá que él lidiar con este dolor, porque él igual no le da lo mismo haber matado a alguien. No es lo mismo haber fallecido o haber muerto yo, digamos, sin haber matado a otra persona, pero va con un dolor que solamente dice... Se busca el perdón de Dios, dice.
0: Claro, lamentablemente estas situaciones se están dando últimamente en Santiago, y que principalmente son bandas de niños en realidad, jóvenes que tienen entre 14 y 17 años.
1: Y muchas veces guiados por adultos.
0: Que
1: se lavan las manos hoy día, esto como que trabajan de la casa y mandan a los cabros. Esto.
0: Mandan a, claro, como en algunos, de cierta manera, en algunos no son imputables,
1: claro.
0: O algunos otros tienen penas distintas. Lamentablemente se está dando mucho este tipo de hechos, y que la gente tiene que, en su legítima defensa, lógicamente, aplicar este tipo de procedimientos que terminan con personas muertas, lamentablemente.
1: Lamentablemente, la noticia que está en desarrollo y está en portada el día de hoy, revisando los titulares hoy día aquí en la radio.
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1: ¿Qué otro tema viene, Mr. Albert?
0: Oiga,
1: estamos revisando más.
0: Saludemos a los hinchas de Universidad Católica, porque San Pedri lideró a la UC con un doublete para vencer a Barcelona en la Libertadores. ¿Tuvió el partido?
1: Vio el partido, Marco, completamente. Me junté entero con un amigo a ver el partido ayer.
0: Oye, pero le costó a Católica, le costó mucho.
1: Quedó
0: con un hombre más a partir de los 10 minutos del primer tiempo. El primer tiempo, 45 centros al área, no entraba la pelota. Finalmente... Sí. San Pedri, en un descuido también de la defensa de Barcelona, se pudo desmarcar en un bollo que
1: tuvo
0: en el área.
1: Tuvo suerte en un momento que rebotó en su pecho, pero justo, preciso. Pero así son los goles, los goleadores están ahí.
0: Están ahí, sí. No, los goles no fueron de gran factura, pero sí efectivos para lo que necesitaba Católica, que eran los tres puntos, e ir a disputar con Boca Juniors en la clasificación la próxima semana en la Bombonera.
1: Oye, extraño lo de Barcelona, un Barcelona que no presenta un equipo así que digamos, qué bruto, qué no. La verdad que Barcelona, un equipo malito dentro de esta copa, pero que con la expulsión a los 10 minutos de uno de los jugadores lo condiciona dejando con 10, pero además también estuvieron atrás, generó problemas para que la Católica en algún momento pudiera lidiar con algún golcito que no llegaba nunca.
0: Exactamente.
1: Finalmente tiene los tres puntos. Hoy día un empate le sirve en la Bombonera, pero se hace difícil porque Boca también necesita los tres, entonces va a ser un partido a muerte, va a estar bueno el partido de la próxima semana.
0: Es una final.
1: Sí.
0: Es una verdadera final.
1: Oye, qué penca estar absolutamente liderando el grupo, pero a la vez también condicionando y mirando la calculadora.
0: Sí.
1: A veces siempre miramos la calculadora de atrás, para ver si empata uno, si empata pasamos uno, nosotros.
0: Ahora al revés. Pero están mirando igual la calculadora.
1: Oye, y claro, va puntero, pero revisando la calculadora, porque va muy cercano igual lo que podría ocurrir, va a haber un cambio por diferencia de gol a lo mejor.
0: Claramente, porque es muy difícil que Barcelona le saque punto a Cruzeiro de visita, porque juega la próxima semana también.
1: Sí, no lo ha hecho en ningún momento.
0: Claro, no lo ha hecho en ningún momento. Tuvo un momento de gloria ahí, ganándole a Boca 1-0 el local. Pero tiene que ir a buscar también un resultado, pero Barcelona está eliminado. Entonces,
1: oye, fue su partido. Ese fue
0: el partido.
1: El nada
0: partido
1: más
0: de Barcelona de Guayaquil. Sí, bueno, ahí consignar el arquero de Barcelona.
1: Bueno,
0: me gustó. Venezolano, sino
1: sí, oye, Contreras. Pero todos estaban, los amigos también me decían, oye, el arquero.
0: Buen arquero.
1: Cómo salía
0: cortaba
1: muy bien, centros, pero sí, seguro.
0: Sí. Bueno, y estaba el Pipa Benedetto también, ex jugador de Boca Juniors.
1: No pasa nada con Pipa Benedetto.
0: No pasaba nada.
1: No,
0: por ahí con Lucero, como Lucero en la U.
1: Oye, pero ¿qué pasó con Benedetto? Un tremendo goleador. Vuelve a mojada para Benedetto, pero bien para el fútbol chileno. Oye, Coquimbo también liderando su grupo. Y eso habla muy bien hasta el momento de cómo se han enfrentado los equipos chilenos en partidos internacionales, porque siempre hablamos que el fútbol chileno es malo, que Tabutén es malo, y ahora nos quedamos callados cuando andamos liderando y estamos punteros, ¿eh?
0: Sí, y Coquimbo, sí, Coquimbo tiene una particularidad, ya está clasificado a la segunda fase de la Copa Libertadores, o a la no sé cuánto de final, pero ha jugado, Coquimbo hoy día juega a las 3 de la tarde con Everton.
1: 3 de la tarde.
0: Le adelantaron el partido, jugó hace como 2 días atrás o 3 días atrás, Copa de Liga,
1: sí,
0: jugó por el Campeonato Nacional y están calladitos. ¿Te has dado cuenta que no han alegado?
1: No han alegado, que pidiendo que, un partido más,
0: que tenemos 3 partidos y que se ponen a alegar, no sé, de repente la Universidad de Chile, la Católica, Colo Colo, equipos grandes que tienen una cantidad de plantel mucho largo más, que Coquimbo.
1: Sí.
0: Piden para los partidos, que se va a reprogramarlo porque tienen 2 partidos. Ellos calladitos nomás.
1: Oye, y Caputo, también lo sentí yo, ellos estuvieron jugando Copa Libertadores, estaban jugando, incluso estuvieron casi un mes sin llegar a Coquimbo,
0: ¿sí?,
1: a jugar con la familia. Pasaron a jugar contra Colo Colo.
0: Van a estar como unas 2 o 3 semanas fuera.
1: Y siguen haciendo este trabajo. Ellos se quedan donde va a estar, donde se va a jugar. Buscan la forma de quedarse y no estar estresando al equipo con tantos viajes. Ese día se quedaron en Santiago y después tenían otro partido más de Copa Libertadores. Entonces, no, Coquimbo la está haciendo, pero calladito.
0: Muy calladito.
1: Sin pidiendo permiso a la federación, a la NFP, de que le carte un partido. Bueno, con Colo Colo igual reprogramaron un partido, pero fue al inicio de esto.
0: Claro, al principio.
1: Sí, al principio.
0: Sí. Me llamó la atención durante la semana que hubo hinchas de Coquimbo Unido que le fueron a dar la despedida a Coquimbo, como que se iban y se iban de viaje y volvían en un mes más.
1: En un mes más.
0: Claro, porque tienen que jugar en esto, tienen que jugar la próxima semana afuera y así sucesivamente. Entonces, bien por Coquimbo y ojalá le vaya muy bien en esta Copa Libertadores.
1: Ya está Caputo.
0: Sí, señor. Hernán Caputo.
1: Hernán Caputo. Hoy hay WhatsApp. Sí, vamos. Yo dije, están desfilando, hay WhatsApp, no hay WhatsApp. Dijo, todavía están desfilando.
0: hay
1: WhatsApp. Ya vamos con ustedes, amigos de la comunidad Retro. Bon Jovi viene calentando los motores de este ATM. Hoy día vamos con sorpresas también acá en el programa. Mr. Albert,
0: escuchas,
1: estamos en comunidad.
0: A Bon Jovi, Keep the Faith, ATM.

0: Son las 11 de la mañana, 40 minutos. 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
1: Seguimos acá en la Comunidad Retro con Alberto Valenzuela, que nos acompaña hoy aquí en el programa. 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
1: Varios temas, hoy día vamos a estar celebrando el día del completo. Oh, hoy día, día del completo, mañana igual hay actividades. Hoy día vamos a tener una fuente de soda acá en la radio, y ya me está confirmando su visita también aquí en la FM de los éxitos. Para visitarnos hoy día y a promocionar, ellos vienen a promocionar lo que va a ser también el día del completo, ¿eh? Ya en unos minutos más los vamos a anunciar aquí en la radio, aquí en esta comunidad retro, ¿eh?
2: El día del completitz.
3: Del completito.
1: Sí, bueno, falle, que no italiano. Falle el completo, ¿eh? ¿Ah?
3: Un italiano, por favor.
1: Un italiano.
3: Un italiano, maestro.
1: 11 de la mañana con 54. Ah, cuando entras a la fuente de soda. Un italiano, cuando ya te conocen ya.
3: Italia,
1: claro.
3: Italia, maestro.
1: Italia, por Italia. Favor. Somos la comunidad retro. 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
1: 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Bueno, y el carrete de esta noche también se vive desde las 20 horas en adelante. Estamos hablando de Clandestino. Clandestino también hoy día, viernes, noche de Clandestino. Mañana sábado igual. Del día miércoles que está Clandestino, métele y póngala en la nocturna. Oye, sí. El carrete nocturno hoy día a la noche también.
3: Vamos hoy día.
1: Sí, pues. Noche de carrete. Hoy, ahí, en Clandestino. Bueno, y vamos conectando con la comunidad retro rápidamente. Aquí el WhatsAppeo comienza.
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1: Mari, ¿cómo le va? Mari es de Concón. La música es el bálsamo para aliviar la vida. Recordar es volver a vivir. Buen día, amigo mío. Y a toda la comunidad retro les deseo un excelente viernes. Yo ya en el trabajo, escuchando la mejor música Eclipse. Cariños desde Concona a esta hora, conectado.
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1: ¿Y quién se conecta a esta hora con nosotros? La Ceci. ¿Cómo está, Ceci? Hola, Marquitos. Buen día. Espero que estén muy bien. Yo bien, gracias a Dios. Ya entrando al turno, laburando. Saludos a Mr. Albert. Bendiciones para todos. Grande Ceci, Ceci querida, regresó y volvió a conectarse con la radio. Ahora lo hace desde El Salvador.
3: El Salvador, cariños para ti, Ceci, espero que tengas un excelente turno.
1: La tercera región de Chile. 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
1: Buen día, Leo. ¿Cómo anda, compadre? Bienvenido al programa, amigo.
4: ¿Qué tal, Marcos?
1: ¿Cómo está?
4: ¿Qué tal, Alberto?
1: ¿Cómo está?
4: Gusto saludarlos desde acá de Pedegua, en una mañana fría por acá. ¿Cómo están, chiquillos?
1: Muy bien.
4: Acá en sintonía en el ATM, día libre, interferiado por acá por la comuna. Así que, compadre, disfrutando desde ayer y escuchando la mejor, por la de los éxitos, la de los clásicos. Mandarles un gran abrazo a la distancia, amigos míos. Que estén muy bien, cuídense mucho. Saludos a toda la gran comunidad. Y Marcos, compadre,
1: amigo,
4: si puedes programar, por favor, si es posible, el tema clásico de aquellos bailables con Real to Real, I Like to Move It, para disfrutarlo acá en casa.
1: Vale,
4: que estén
1: amigo.
4: Bien. Estamos en sintonía. Chao.
1: Chao. Grande amigo. Somos la comunidad retro. Oye, ahí siempre la energía de mi amigo Leo, ¿eh?
3: Sí.
1: Pero pretente hoy día, porque siempre lo escuchamos a la 1:30, 2 de la tarde. Hoy día lo hacemos de temprano porque está con su interferiado.
3: Tiene que aprovechar, amigo. Aproveche de descansar.
1: Aproveche de hacerlo.
3: Sí, queda poquito de semestre, amigo Leo.
1: ¿Cuándo sale en vacaciones de invierno?
3: 18 de julio. Junio, que era un par de semanas.
1: Todavía. Junio.
3: Junio.
1: Perfecto.
3: Se adelantaron las vacaciones.
1: Todos los años lo mismo.
3: Todos los años, sí.
1: Dina Paravicino, conectamos contigo. Dina Paravicino está en la Eclipse desde Pudahuel Sur, amiga mía. ¿Cómo
5: Hola,
1: estás?
5: Buen día, viernes, Marquito, para
1: buen
5: ti,
1: día, amiga.
5: Para Mr. Albert, que lo escucho,
1: ¿cómo está?
5: Que está ahí.
1: Sí.
5: Sí, hoy día es un día de tranquilidad, de silencio, porque por acá nadie se levantó temprano.
1: No, vallevo.
5: Los niños tenían libre también por acá, por este sector, así que la mayoría creo que estaban libres estos días, fin de semana largo. Hoy acá amanecimos como...
1: ¿Cómo amaneció?
5: Súper pelado. No, hoy día fue imposible de ir a gimnasia, no.
1: ¡No! Se suspendió hoy día.
5: Una legumbre, así que en eso va a estar. Así que harta música para moverse. Así
1: sí.
5: Que, porque hoy ya tenemos que...
1: No, hoy día con música power, hoy día.
5: Entrar sí. En calor.
1: Ya viene DJ Master.
5: Bueno, que el rico café que ya me tomé me ha calentado el cuerpo.
1: Y Master también, ¿ah? ¿Eh? Y usted también está con café aquí, ¿ah?
5: ¿Eh?
1: Aquí estamos con café.
5: Nomás, así sí, que sea una linda tarde, cariñitos.
1: Gracias, amiga Digna.
5: Se les quiere mucho. Abrecitos de oso. Chau.
1: Digna para Vecino. Oye, me pide música para movernos fuerte.
3: Sí.
1: Pero James Blunt me programó You're Beautiful. O sea, como que es más
3: lentito.
1: Es más para quedarse en la cama
3: acostado. En la cama con esa canción.
1: No, pero igual le va a satisfacer. Bueno, antes que llegue DJ Master ahí.
3: Sí.
1: Porque Master le pone power a la radio. Entra con todo porque es viernes, porque comienza el fin de semana también. Le apoyamos con buena música acá en la radio. Y aquí nos vamos también con Blanquita. ¿Cómo está, Blanquita? Buen día. Dice: la salud es la mayor posesión, la alegría es el mayor tesoro, la confianza es el mayor amigo y la paz mental es la mayor felicidad. Espectacular, Blanquita. Lindo mensaje hoy día aquí en el programa. Buen día para ti, amiga mía. Buen día para todos. Les deseo un bonito viernes. Vibren bonito y a cuidarse del frío. Cariños para Mr. Albert.
3: Cariños.
1: Si nos dice hoy día aquí, ¿eh?
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1: El Monchi me dice: ¿qué tal, amigo Marco? Gran viernes para ti y para todos los amigos de la comunidad. Esta vez saludando desde Catapilco. Mira, Monchi Molina.
3: Bien.
1: Que siempre lo hace desde Win.
3: Ah, está en Catapilco.
1: Está en Catapilco. Oye, esta vez saludando desde Catapilco, nos pegamos una arrancada de fin de semana con toda la familia. Así que saludo a Mr. Albert, te manda muchos cariños nuestro amigo Monchi Molina.
3: Saludos, Monchi, pásalo bien en Catapilco por allá, en esas tierras.
1: Grande Monchi. Monchi Molina ahora siente cuando uno dice que está helado, siente el frío que tenemos por acá.
3: Sí, está helado.
1: Bueno, que a lo mejor hace más frío por Buin también.
3: Yo creo que también
1: es heladito.
3: Más heladito, sí.
1: Saludos, Monchi. Buena onda, compadre. Tenemos muchos mensajes. Somos Comunidad Retro. Hola, Marco, Mr. Albert, dice la Rosario. Muchos cariños en este día tan frío desde la Peguita. Esta vez no hubo fin de semana largo, ¿eh? Saludos a todos los amigos de la comunidad y a pasarlo bien este fin de semana. Cariños mil a cada uno. Por favor, algo de DJ Bobo, por si me abrigo un poco, me dice, ¿eh? Ahí estamos, Power.
3: Eso.
1: Con DJ Bobo nos pide la Rosario. Bueno, ¿cuándo fue que estuvo fin de semana largo, amiga? Fue, no, hace poco, ¿no?
3: El primero de mayo.
1: Día viernes. Coincidió contigo porque el día jueves no trabajaba, no sé cómo fue, como un súper fin de semana largo.
3: Sí.
1: Entonces, te mando harto, te mando muchos cariños.
3: Cariños.
1: Llegó la Olguita, también viene llegando Olga Bravo a los estudios de la radio, por favor, alfombra roja para ella.
3: Llegó el glamour.
1: Sí, llegó el glamour, la que la lleva.
3: Pero 12-4. No viene tan abrigada.
1: No, y la veo.
3: La veo como primaveral.
1: Yo creo que ella aprendió esto en su cumpleaños. Ya sabe que sí. Ya, más helado que su cumpleaños, no creo.
6: Calor corporal.
1: Viene
3: con calor corporal.
1: Viene con cuática.
3: Sí.
1: Viene con cuática.
3: Se viene complicado, parece este viernes.
1: Sí, viene complicado. Viene con todo el calorcillo hoy día. Pues este lado aquí se pone más acá, amiga mía. Sí. Ahí está buscando posición. Encajonándose en la radio.
3: Sí.
1: Claro, igual como
3: rinde honores a la Eclipse 103.9.
1: Sí. Se encajona Olga Bravo,
3: la comandante en jefe de el AT.
1: Sí.
3: Comunidad.
1: Ahí la vamos a pasar. Ahí
3: le vamos a pasar
1: un audífono, sí. Tranquilita nomás. Nosotros vamos a una música porque la verdad que hay mucho mensaje hoy día y además hoy día tenemos día del completo.
3: Sí.
1: Junto les voy a contar algo más.
3: Cuente. ¿Qué tenemos?
1: ¿Dónde está? Pégate un poquito, ¿eh?
3: Un italiano, tenemos un completo. Un dinámico.
1: Sí, po. Súper dinámico. Vamos a ver qué pasa con ellos.
3: Sí.
1: Olga Arado, ¿cómo está? Bienvenida al programa.
6: Hola, ¿cómo están? Muy buen día, muy buen viernes. Viernes medio raro, ¿cierto? Tuvimos un feriado
3: interferiado.
6: Ayer. El de ayer fue interferiado. Entonces,
3: hoy interferiado.
6: Ah, hoy día es interferiado. Nunca yo entiendo bien eso. ¿Cuál es el interferiado? Oye, ¿cómo están?
3: Bien, pues
6: bien, así los veo. Mira, me venían siguiendo, no me di cuenta. ¿Cómo está la comunidad en este día nubladito? Bastante frío, la verdad. Y sí, creo que salí un poquito desabrigada de la casa, pero aquí uno se abriga con el calor humano, así que no tenemos problema.
1: No tiene problema,
6: amigo. Frío no vamos a pasar.
1: No, yo creo que no. Yo esta chaqueta que traje yo para afuera,
6: ¿sí?
1: En unos minutitos más.
3: No, si antes venía del lago, amigo.
6: Primera
3: Marco,
6: vez que lo veo tan abrigado.
3: Tan enchaquetado.
6: Así. Sí, ¿y
1: cuál
6: estilos?
1: ¿El problema a ustedes?
6: No, ninguno.
3: Le faltó la chalina, así como los.
6: Y el gorrito.
3: Los tatitos,
6: pero ando, bueno, que el gorrito
1: pero ando de verano acá abajo en todo caso.
6: De verano abajo. ¿Cómo anda abajo?
1: No, porque uno tiene que...
6: ¿Con zunga? ¿Con parca y zunga anda?
1: No, con ropa de verano todavía, ando con pantalón de verano.
3: Ah, pantalón más delgado.
1: Verano, sí, ando de verano. Abajo sí. También con su polerita, esperando que cambie, obviamente.
6: Ah, bueno, que en auto clima. Con calefacción, ¿para qué abrigarse tanto?
1: Claro. O sea, tampoco uso esa costumbre que usan ustedes, ¿cómo se llama? Escaldazona,
3: no, nada de escaldazona.
1: Con las 18 frazadas que tengo arriba no tengo problema.
3: No es necesario.
6: No, yo tengo una frazada de lana de oveja tomé, así que no necesito más.
1: Ocho nivel.
3: Sí. ¿Qué llama de polar o no?
6: Pesa 10 veces más que yo. Ay, pero hay que abrigarse.
3: Imagino va a ser la cama la olguita.
6: Ay, sí, tengo que pedir ayuda.
3: Sí. Con un tecle
1: para sacar, claro,
3: sacar,
1: sacar la cubrecama.
6: No, soy mala para abrigarme en la noche. Mira, justamente hoy día estaba pensando eso. Porque tú te abrigas tanto en la noche que después en la mañana te da frío salir de la cama. Po.
1: ¿A usted prefiere pasar la noche con frío para
6: no
1: levantarse
6: así,
1: más tan frío?
6: Tempera, normal. Sobre abrigarme. Entonces el pijama igual, lo preciso. No, tan calientito, porque al otro día tú te metes a la ducha y como que te da frío.
1: Qué contradictorio, ¿eh? Qué difícil.
6: Es que yo soy así.
1: Oye, qué difícil. Oye, qué complicado. ¿Cómo será convivir con Olga Bravo?
3: Oye, sí.
1: Imagínate, yo lo pienso, alguien me complica, una pareja la vida, que está al lado de ella.
6: Estaban separados.
1: Y pasa más. Que, no, es que la, no, es que la frase aquí.
3: Es que el frío. Que
1: oye, haya, puro atado.
6: No, pero ¿por qué tienes que dormir con tu pareja?
1: Ah, bueno, que en realidad no necesitan tanta sábana. O sea, tanta cubrecama.
6: No, durmiendo en pareja. O sea, ¿cómo duermen en pareja y se abrigan tanto? Qué raro eso.
3: No es necesario.
6: No es necesario.
1: No es necesario.
6: Le creo a la gente que duerme sola.
1: Claro. Exactamente.
6: Pero en pareja.
1: Bueno.
6: Ya.
1: Bueno, que estén bien, pues.
3: Ya, bueno, hasta.
6: Juan.
3: Nos vemos el lunes entonces.
1: Nos vemos el lunes. Estamos tan positivos en el programa.
6: Bueno, yo soy un programa.
1: Empezamos que no, que la saben aquí. En realidad prefiero pasar más frío la noche para levantarme, no tan con tanto calor. Eso no lo entendí. Bro.
6: No dije que prefiero pasar frío. O sea, uno se abriga como lo justo y necesario. Si todos tenemos una temperatura distinta, por lo mejor tú ya, necesitas pijama abrigado.
3: Pero no, si uno se levanta, igual va a pasar frío.
1: Igual vaya a pasar frío.
3: A menos que sea, esté en
1: o sea,
3: el
1: yo
3: Caribe.
1: No, yo no, como me voy a abrigar un poquito nomás hoy día porque. Mañana va a estar helado en la mañana, ¿no? ¿Quién hace eso?
6: ¿Quién está
1: helado
6: por la
3: cresta? Yo duermo con pantalón corto.
6: Ah, con pijama corto.
3: Sí, pijama, pantalón corto.
6: Sí.
1: La cortamos, me dice Master. Me acaba haciendo una seña ahí, hay que sacarla.
6: Bueno, ¿cómo? Viene recién llegando y ya viene cortando cabeza.
1: Viene cortando el tiro, es muy negativa para el viernes.
6: ¿Tú cómo duermes? Queremos saber. ¿Tu pijama? ¿Polar, largo, corto?
1: No, ahora depende del día. Sí, pero depende del día. Pero por lo general, en temporada de verano es como más muy, muy, muy, muy liviano de ropa.
6: Hoy día.
1: Demasiado.
6: Hoy día, que no es verano.
1: Hoy día puede ser un pantalón más largo, sí.
6: Ya.
1: Y una polera manga larga.
6: ¿Algodón?
1: Sí, puede ser.
6: ¿Satín? ¿Seda? Ah.
1: Y eso, sin calceta. No puedo dormir con calceta. Tiene que hacer mucho frío ya para la calceta.
6: Con calceta.
1: Sí. No, pero como hace tanto frío, me gusta tener frío en los pies para levantarme y no tener tanto frío cuando me levanto.
6: Igual que yo.
1: No, estoy deseando. Oye, ¿qué le entiendo?
3: Y bañarme con agua helada. ¿O no?
1: Sí, también.
3: También, pues, la ducha fría. En invierno.
1: Para salir con frío.
3: Para salir con frío también.
1: Para salir con frío.
3: O sea, después de calentarme el
1: cuerpo. Claro.
6: Pero la ducha helada te calienta el cuerpo. Como que te activa.
1: Esa cosa subía nomás.
3: A mí me da frío. Ducha helada.
1: ¿Cómo duerme la comunidad retro?
6: Eso queremos saber.
3: Es despertando con
1: Cuática. Como ella. ¿O es común y corriente como parte del equipo de la radio?
6: Ay, como ellos.
1: Como nosotros.
3: Como nosotros.
6: ¿Son normales como ellos?
1: Olga Bravo. Bueno, hoy día vamos a comer completo hoy día, ¿no?
3: Sí.
1: Sí, sí, porque ya. Sí, me confirmaron ya, estamos listos.
3: Estamos listos con los completos.
1: ¿Cómo se llama? Estamos listos con los completos.
3: Cuatro italianos, maestro.
1: Sí, hoy día.
3: Salen cuatro italianos.
1: Hoy día tenemos visita en la radio. De Fuente de Soa Scarlett.
6: Oh, qué buena.
1: Un clásico liguano. Va a llegar hoy día a los tubos de la radio. Pasadita a las 2:30. O las 2:30 por ahí. ¿Ya?
3: Oye, qué bueno.
1: Así que ya están en contacto con nosotros. Ya me imagino que deben estar escuchando la radio. Ya les mandé la página web. La conexión a través de la web. Como también por la app de la radio. ¿Ya? Ahí estamos.
3: Se viene.
1: 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Y recuerde, también seguirnos en el canal de YouTube, porque en un ratito más ya comenzamos a transmitir también en YouTube con imagen y radio, obviamente, al estilo de la FM de los grandes éxitos. Música, más música. Ya conectamos luego con más ATM y con quien están aquí nuestros invitados de la radio. Siempre conectados, siempre esperando un buen momento. Eric Clapton está en la FM de los éxitos.

0: Son las 12 del día, 15 minutos.
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7: Ya, chiquillos, estamos al aire. Somos Comunidad Retro. Llega DJ Master también a los estudios de la radio. DJ, ¿cómo está? Bienvenido al programa.
8: Muy,
7: ¿muy bien?
8: Sí, muy bien aquí. Estoy
7: muy bien.
8: ¿Cómo están? ¿Cómo están?
7: Bien, pues lleno de alegría aquí, compadre. Bienvenido a la Comunidad Retro. Olga Bravo también, sumándose a la FM de los éxitos. Yo no sé ni qué micrófono está, Olga Bravo.
9: Yo tampoco. Yo tampoco.
7: ¿Viste la luz usted?
10: Sí, acá estamos bien, estamos todos. Estamos
8: Full Fly. Full Fly.
9: Empezamos
10: Four Fly, sí. Four Fly, qué antiguo eso. Eso lo hacía mi abuelita. Four Fly.
7: Ah, la abuelita, mi tío.
10: No, es antiguo, sí. Es antiguo ese. Sí,
7: pues, bueno, mi abuelita me decía,
8: pero ahora Four Fly.
7: No, claro. Mi abuelita me decía, Four Fly. Estoy detonada.
10: Estoy detonada.
7: Claro, en ese tiempo.
10: Estoy nítida.
7: Estoy nítida, me acuerdo.
9: Y las abuelitas.
7: Son evolucionadas.
9: Las abuelitas de ahora, ¿cómo van a decir? 6-7, ¿no?
10: 6-7. ¿Cómo estás, abuelita? 6-7.
7: Oye, bienvenido a la Comunidad Retro. Ya en cualquier momento vamos a hacer una conexión también a través de nuestras plataformas digitales. Específicamente, Master, nos vamos por YouTube.
8: YouTube, ya, estamos bien entonces.
7: Vamos a recibir aquí a la Fuente Soda Scala. Vamos a hacer una transmisión también para promocionar estos completitos. Porque hoy día es el día del completo, señoras y señores. Y mañana también. Dos días de completo.
8: Quiero completo.
10: Un fin de semana de completo.
7: Sí.
8: Quiero completo.
7: Quiere completo, sí.
9: Justo fue italiano. El viernes, qué rico. Yo no desayuné.
8: Con ketchup.
9: Espera el completo.
8: Con ketchup y mostaza, por favor.
7: Con todo, ¿eh?
8: Con todo.
9: Con todo, si no, ¿para qué?
7: Vamos al WhatsApp de la radio, ¿no?
8: Vamos.
7: Vamos a conectar.
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7: Hola, hola, muy buena la radio. Un saludo para todos ustedes que forman esta radio. Un tema de la ley duelo. Saludos también para mí. Para mi Dudu y Bubú desde Pedegua, el que sabe, sabe quién es. Gracias. Ah, está buena, Carolina. Gracias.
8: Ayer tuvimos el concierto de la ley a eso del.
7: Oye, estuvo bueno, ¿eh?
8: ¿Sí?
7: ¿Sí? Sí.
8: Acústico.
10: Beto Cuevas.
8: Beto Cuevas.
10: Sí. Acústico.
8: Exactamente.
10: Oye, era especial para el día.
8: Sí, estaba rico.
10: Estaba rico para escuchar música. Sí. Ahí podemos escuchar a Beto Cuevas junto a Eli Guerra con el duelo.
8: Sí.
10: Temas.
7: Carolina, saludo a Leo también, ¿eh? Saludos a Leo. Carolina, por favor, que están por ahí, ¿eh? Así que está el saludo para que nos enviaba para Dubu, Dudu y Bubu.
8: Dudu, Bubu.
10: ¿Te acordás de
8: Bubu?
10: Hola, hola, Bubu.
9: Sí, era el oso Yogi, ¿no? El oso
7: Yogi era Bubu.
9: Chiquitito.
10: Sí.
7: Hola, Bubu.
8: ¿Cómo ponía la ópera?
10: Deja acordar. El oso Yogi.
8: No me acuerdo.
9: Bubu.
8: Sí, era así.
10: Era como medio gangoso.
8: Sí,
7: era como medio gangoso. Oye, dice la Olguita que está en la puerta, chiquillo, para que le abran la puerta.
8: Ah, ya. Fui al tiro.
7: Voy a abrir la puerta.
8: Voy a abrir la puerta.
7: Oye, saludos a Mr. Albert, dice la Mari que está en Concona.
10: Cariño, Mari.
7: También
10: cariño
7: a mi querida Olguita Bravo que está en los estudios de la radio.
9: Muchas gracias, Mari. Saludos a Concona.
7: Oye, ahora nos vamos a dónde.
8: ¿A dónde viajamos?
7: ¿Dónde está Claudito? ¿Todavía se mantiene en Calama? Vamos a Calama, porque ahí en la tercera región está mi amigo Claudio. Saludos, Marquitos, compañía, ahí en la radio, a toda la comunidad. Aquí Claudio, con mucho calor en Calama, nosotros con frío y tú con calor, amigo. Pongan un temita de Twisted Sister. Saludos a mi hija Amandita, que está en Papudo. mi querido amigo ahí. Oye, este es como parte, digamos, de la...
9: Oye, tremendo.
7: Sacan foto ahí, pues está, esto es como que uno
10: un camión, minero.
9: Es como estar
10: minero,
9: en exhibición, ¿sí? Parece. Sí. Exhibición,
7: ah, en exhibición, ¿no? Vamos a sacarle foto ahí, sacan foto, pues sí. Está como en la calle. Ahí. Oye, está mi amigo sacándose una fotito.
10: Clásico.
7: A todo sol. Qué rico. Rico calorcito en Calama. Rubén Luán, puro colors, gancho. Ahí está con pijama. Nos vemos con pijama, compadre.
8: ¿Sí, de pijama?
7: Pijama manga larga, manga larga el pijama.
9: Van a enviar fotos de cómo duermen.
7: Pero si nada más, porque lo demás, él tiene un colchón, entonces como un peludo, tiene doble capa.
8: Yo no podría mandar una foto.
9: ¿No podrías?
8: No, porque duermo sin ropa.
9: A lo Adán.
8: ¿Sí? ¿En serio?
7: A lo Adán.
8: ¿Sí?
7: A lo Adán.
8: Sí, no puedo dormir con ropa, me acalora.
9: Pero ponen la ropa ahí como cerca en caso de que tengas que salir.
8: Ah, sí, sí, dejo el buzo ahí de emergencia.
10: Si hay un terremoto, Master, ¿cómo lo hace?
8: Ahí,
10: lo dejo ahí. Tiene la bata de Hugh Hefner, así como del Playboy.
7: De Hugh Hefner, mira.
10: Se la pone ahí y sale con la bata y una pipa.
9: Qué cálido.
8: Y listo.
9: Qué cálido que eres.
8: Cálido.
10: Formas de dormir, sí. Sin nada.
7: Somos comunidad. Vamos al WhatsApp de la radio. Buen día, comunidad retro. Don Marco, ¿me puede venir a empujar el auto, por favor? Tan amable. Me estoy escribiendo. No, no. Con un completo hace... No, como un completo hace 10 años, Solguita. Tan conversadora. No hay como dormir sola. Mira, también, ¿eh? Mira, claro, sí. Es que mucha gente cuando están en pareja y todo, hay momentos en que no pueden dormir juntos ya. O duermen mal. Uno de los dos duerme mal. Sí. Y comienzan a tomar esa decisión de dormir con...
9: De dormir separado.
7: Separado.
9: Sí.
7: Viviendo juntos, obviamente, pero al momento de dormir toman la decisión de dormir solos.
9: Sí, sobre todo cuando yo creo que cuando a uno le gusta ver televisión hasta tarde, pucha, la otra persona quiere dormir, porque no le, a mí no me gusta tampoco la tele en el dormitorio.
7: Ya empezamos con los problemas. Dios mío. Dios mío, ahora entendemos todo.
9: No, pero es súper sano eso. Si tú quieres dormir bien, tranquilo, se va a la cama. No.
8: Oye, puros problemas.
9: No necesariamente vas a estar mal con tu pareja.
7: No, yo creo que está bien. La mejor decisión así como está. Creo que...
9: ¿Cierto? Gracias, apoya.
8: Sí, lo mejor. Sí, lo mejor.
7: No hay nadie más.
8: No.
7: Va a ser pura raya aquí para adelante.
9: No hay nadie que la aguante.
7: Sí. Ahí entendemos todo, ¿eh?
9: Oye, es que cada uno va adquiriendo más mañas, pues, a medida que va envejeciendo y tanto tiempo, además, sin alguien al lado.
7: Igual caleta de maña.
8: Aquí
10: un listado completo. El tomo 3.
7: Oye,
10: tomo 3 de mañana.
8: Claro, es como el pequeño Larousse.
9: Ustedes tienen que entender a las mujeres nomás, listo.
7: Virginia, usted ya entiende ya, ¿eh? Virginia se ríe nomás. Se ríe nomás, Virginia. Está en comunidad retro con nosotros conversando acá. Y.
9: Cariño, Virginia.
7: Sí. No hay como dormir sola, dice. Hola, Marquito, Mr. Albert. Olguita, saludos, bendiciones para todos. Están? Y un fin de semana también muy bueno. Oriana Fernández está en comunidad retro, conectando con nosotros. Saludos para ellos, comunidad a través del WhatsApp. Yamilet, querida comunidad retro, les envío un gran saludo en este día viernes frío de otoño. Hoy me encuentro con mi querida ciudad de La Ligua y le envío un gran saludo a mi amiga Jenny. Un abrazo grande para cada uno de ustedes, muchos cariños. En cuanto al frío, duermo muy bien hasta el momento, no paso frío y no uso nada de polar, solo pijama corto aún. Me abrigo rápido en la camita, me dice. Y un abrazo a todos y que tengan un excelente fin de semana. Yamilet, oye, de verdad que mañana... Que ando como perdido. Esto
9: anda perdido.
7: Claro, esto como...
10: Como que los días...
7: Claro, como que me hace que un lunes...
10: Que el lunes y día es viernes.
7: Claro, y estamos bien.
9: Y muchos se tomaron fin de semana largo, entonces...
7: Sí, sí.
9: Por eso tenemos... Hay varios que están ahí escuchándonos, además.
7: Has me dice, hola, amigos de La Mejor Radio y a todos los que están y componen. Bueno, que estoy de cumple. Bueno... Que estoy de cumpleaños porque a mí me dicen que soy completo. Estoy de cumpleaños.
9: Es un día.
7: Es completito.
10: Es su día, completo.
7: Grande Has. Y la Rosario me dice algo, ¿ah? ¿Eh? Mira, ¿cómo dormimos? Uno se duerme como lleva la vida nomás, ¿eh? En mi caso, lo más liviana posible. Así trato de llevar la vida también.
9: Sí.
7: Dice la Rosario hoy día aquí en la radio. Qué buena. Feliz, bendecido día. También nos escriben acá en el programa. Gracias, Yamile, también para ti. Te mandamos un abrazo grande. Qué rico que nos escuches. Siempre lo hace por la región metropolitana. Pero hoy día lo hace ya por estos lados. Por Batuco, laburando hoy día su cambio de trabajo, de nuevas expectativas, de metas. Saludos para ti, Yamile. Oye, la Rosario me dice que con estos fríos igual se extraña el guaterito, pero con uña.
9: ¿Con uña?
7: Con uñita corta. Sí, de todas maneras.
11: ¿cierto? Bueno, ya, sí.
8: Bueno, ya,
11: puede ser.
10: No, no está muy convencido ahorita.
11: Es que no le quería decir que hay unas opciones re buenas de guatero, que son estas de semillita que se calientan en el microondas y son geniales. Entonces...
8: Pero son chiquititas.
10: Pero esa, sí, esa
12: ¿usan pilas? ¿Usan pilas?
10: No, no usan pilas.
12: Ah, ya, entonces no. Estamos preguntando, que uno de repente inocente también.
11: No son de esos guateros.
12: Vamos a la música y luego vemos los temas que vamos a tener en el día de hoy, ¿eh? DJ Master ya está listo y dispuesto para mezclar hoy día. Se hace cargo de la presentación como cada día viernes y lunes. La fiesta radial del fin de semana, con algo de frío, sería acá en los estudios de la radio, la 103.9. DJ Master.

0: Ya estamos conectando con la comunidad retro, ya estamos en YouTube. Nos puedes seguir también a través de esa transmisión junto a la FM de los clásicos, 2 de la tarde. No, las 12:47. Yo tengo ese problema de decir horarios que no son.
1: DJ 10 Master. Para las 1.
0: Sí, 10 para la 1. 10 sí. Para la 1. Ya estamos en vivo también. Somos la comunidad retro por Eclipse FM, Alberto Valenzuela, Olga Bravo, parte del equipo de hoy día, la Olguita. Llegó la Liliana, que ya se suma también luego en el programa, pero tenemos novedades, invitados. Hoy día queremos pasarla bien y la transmisión lo dice. Quienes están viendo hasta ahora por YouTube ya pueden ver que tenemos unos ricos completos hoy día sobre
1: sí,
0: el mesón de la radio de los éxitos. 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Hoy día está en la comunidad retro ATM.
2: ¡Bravo!
0: Oye, por favor, vean los completitos ahí. Belén, bienvenida a la radio, Belén. ¿Cómo estás? Bienvenida al Eclipse.
3: Gracias.
0: ¿Cómo estás? Oye, nosotros aquí, mira, vemos los completos sobre la mesa, hay un ambiente rico. ¿Qué más queremos? ¿Qué más podemos pedir? Somos buenos para comer completos los chilenos, sí. Así que... Y el limón también.
3: Así es, estamos aquí hoy día celebrando un día muy importante para nosotros. Así que... Ah, es que usted se le está haciendo agua a la boca, parece.
0: Sí, estamos ahí. Yo no sé en qué minuto podemos pensar a comer. No,
4: mala idea ponerlo acá.
3: O sea, yo creo que al tiro nomás para que la gente sienta esa cosita de que se están comiendo un rico completito.
1: Estoy como gato mirando para la carnicería.
0: Ahí los ven, ¿eh? Pero sí. Están pero claritos. No, si se ven muy bien los completitos. Oye, ¿qué le vas a echar? ¿Qué le vas a echar tú, Alberto Valenzuela, al tuyo?
5: Mostaza.
0: ¿Mostaza?
5: Sí.
0: ¿Y usted qué le echa tú, Alberto?
1: Mostaza y ketchup.
0: DJ Master. Sí. ¿O quiere usted le echar alguna aderezo?
4: No, yo así, ¿no? Al sabor de la mayonesa y rico.
0: Belén, ¿cómo te gusta a ti el completo? Cuéntanos un poquito también.
3: Un poquito fome para mis cosas, porque no es mi... La palta no me gusta mucho.
0: ¿Ya?
3: En el completo.
0: En
3: a
0: el
3: mí
0: completo.
3: Dame todos los días palta, pero
0: en pero el completo. Pero en el completo
3: te vas a entonces algo. Es con tomatito. Tomatito mayo.
1: Especial tomate.
4: Especial tomate.
3: Especial tomate.
0: Mira.
3: Especial tomate.
0: Qué rico.
3: Todos los días.
0: Oye, hoy día estamos celebrando el Día del Completo, ¿eh? Yo estaba leyendo, Belén, que el Día del Completo se originó, digamos, en México. Pero se instauró también en otros países del mundo. Y hoy día lo estamos viviendo, digamos, ya a nivel nacional, el Día del Completo. Se hizo un estudio una vez también en la encuesta CADEM, ¿cuál era el producto que más comían los chilenos?
1: Y el completo.
0: El completo, es sin duda. Y hoy día tenemos grandes novedades porque... 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
0: 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Hoy día nosotros vamos a hacer también... Bueno, vamos a disgustar de obviamente los completos que
4: estamos por ahí.
0: Como que miramos, observamos, ahí. Estamos ahí, ¿qué hacemos?
5: Acá los tenemos.
0: Sí.
5: Me está sacando la lengua.
0: Pero no sé si vamos a regalar a alguien de la comunidad retro también.
3: Ah, por supuesto.
0: Para que estén atentos al WhatsApp de la radio,
3: sí,
0: ¿cierto?
3: Sí, mira, trajimos premios para dos personas. Que consisten en dos completos y dos bebidas. Para quien cuente una historia genial que haya pasado en Fuente de Soda Scarlett. Hay muchas historias que llegan allá y nos cuentan como yo venía con mi abuelo me traía, somos de otra parte y tenemos que pasar a La Ligua y nos encanta venir acá y no sé qué.
0: Mira, o sea, tú hablas de la nostalgia. Nosotros somos una radio que nos lleva la nostalgia, somos radio retro. Pero, ¿cuántos años tiene?
3: Más de 30 años.
0: Más de 30
3: tiene.
0: Años.
3: Sí, ya es. Sí. Por eso nos decimos clásico sabor liguano, porque ya tenemos mucha trayectoria, tenemos muchas historias de la gente que ha venido. Así que, nada, pues.
0: Bueno, dejemos claro entonces el concurso, que nos cuenten una historia. Exacto. Que hayan vivido en Scarlett, en la fuente de soda Scarlett. Pero que hoy día, ¿qué le vamos a regalar a quienes participan?
3: Dos completos y dos bebidas.
0: Dos completos, vamos a entregar dos premios.
4: Sí. Dos promociones.
0: Un premio entrega dos completos. Exacto. ¿Cierto? Y dos bebidas. Sí. Entonces tenemos para dos personas hoy día que alguien se pueda llevar este premio. Que cuente la mejor historia que haya vivido también en, en Fuente de Soda Scarlett. Tal vez un poquito del pasado, la historia. O si estás llevando a tu hijo ya, también el proceso nuevo. No, yo antes me llamaba mi abuelo, pero hoy día, o me llamaba mi papá, y hoy día yo llevo a mi hijo a comerse un completito.
4: Suele pasar.
0: O un churrasco, en este caso, hoy día lo estamos haciendo con el completo, ¿cierto? Sí, sí. Porque aquí, aparte del completo, ¿qué más tenemos ahí en Scarlett?
3: Uy, tenemos variedades de sándwich. Tenemos barro luco, chacarero. El chacarero hoy día está causando furor en nuestra fuente de soda, con productos muy, muy, muy frescos, de muy primera calidad. Churrascos varios, mayo, churrasco italiano, completos, as luco, as paltas, tomate.
1: Estoy sufriendo en este momento.
3: Nuestra esencia, está todo ahí puesto en los sándwiches de mucho tiempo. No hemos cambiado, según nuestros clientes, no hemos cambiado en nada durante todos estos 30 años.
0: Olga Bravo, ¿quieres consultar, chiquillos? Puerta abierta ahí o línea abierta del micrófono para conversar.
4: Oye, no, estaba justamente esta semana, estaba viendo en televisión un reporte, estaban haciendo un reportaje del completo chileno. Y todos ya sabemos el prestigio que tiene el completo chileno, ¿cierto? A nivel mundial, porque hay gente, ellos decían, que son turistas y son los mismos compatriotas de ellos que los invitan a Chile para que vengan a probar el completo. Y claro, la diferencia es que, a diferencia del completo tradicional del hot dog, ¿cierto? Es como el pan, una salchicha y un aderezo. Acá tiene, acá es como un almuerzo el completo, porque además se le agregó el tomate, ¿cierto? La palta. Bueno, e independiente de eso, de lo famoso que es nuestro completo, nuestros completos liguanos además igual son muy famosos. Yo viví en Talca 2 años. Wow. Y allá ustedes saben que es la ciudad de los completos.
0: La ciudad completo, sí.
4: No, pero ninguno como estos completos, porque yo no sé si es el pan, la mayonesa, que lo hace tan tradicional y además que lo hace tan especial y sabroso. Así que
1: o el cariño que le pone la gente acá también.
4: Oh, pero los ingredientes, claro, tienen un
0: té. Ahí hay un elemento,
3: sí. La palta, somos productores de palta. La palta te llega con el aceite de palta, con todo en su punto. No está, nada es congelado, nada es envasado. Entonces,
4: preparado en el minuto, el pan calientito en el horno, no en el vapor. Hay gente que le gusta en el vapor, porque ahí en Talca se usa mucho así. Sí. Pero estos completos son inigualables y de verdad que estoy como el chavo del 8.
0: Estamos esperando. Sí. Estamos. Oye, pero chavo, ¿me pueden pasar uno? Yo pudimos conversando y comiendo un completo, ¿no? Yo creo que
4: te paso uno,
0: con todas las disculpas, por favor, pero en esta transmisión vamos a comer hoy día. Así nos vamos a dar
4: esa
0: esta
4: es la
0: licencia,
4: mejor promoción.
0: Porque ustedes saben que el completo, si no está calentito, no tiene mucho brillo. No. Por eso, hoy día vamos a. No sé si es una falta de respeto, pero vamos a comer hoy día. Chiquillo, aquí está.
4: Favor, vamos a buscarle el diente.
0: Atención, miren. Aquí tenemos los completitos.
5: Aquí uno a 10
4: master. Sí. ¿A dónde? ¿A la cámara de acá?
0: Sí, allá, ahí está, y tú, allá, ahí, y tienen una ría también. Pero yo creo que esa cruzada para ustedes llega muy bien. Belén no quiere comer.
3: No, yo ya comí, ya.
0: Ah, ya comí.
3: Y tengo que comerme el de la tarde, así que
0: estoy. Oye, la Lili también hay que pasarla, tío.
5: Sí,
0: porque si no se nos van a enfriar los completitos.
3: ¿Se lo paso?
0: Ya la vamos a saludar también aquí en el programa, pero quedamos con los espacios y los micrófonos, pero preciso. Hoy día, en esta transmisión, conociendo a Fuente de Soda Scarlett, más de 30 años de historia. Oye, manden su historia junto a Fuente de Soda Scarlett. Vamos al WhatsApp de la radio, vamos a conectarnos rápidamente. Yo aquí me acomodo. Vamos con el WhatsApp de la FM de los Clásicos. ¿Cómo anda, amigo mío?
2: Hola, ¿qué tal, amigo Marcos? ¿Cómo están?
0: Muy bien, amigo.
2: Están ahí presentes en la radio. Olguita, Mr. Albert.
4: ¿Cómo estás?
2: DJ Master.
1: Aquí estamos.
2: ¿Quién más fue? Belén, un abrazo. Aquí te saluda uno de tus clientes.
1: Oye, number one.
2: Favoritos.
1: Number one.
3: Te mando un abrazo.
2: Ay, hoy voy a tener que ir yo mañana. Mañana voy a tener que ir.
1: Voy a tener que ir.
2: Si queda algo. ¿Ya?
1: Como obligado.
2: Meta tornillo aquí. Así que nada, pues felicitarlos, que salga todo muy bien. La programación del día completo. que vendan todos los completos hoy día y que mañana me dejen unos para mí.
0: Me dejen unos para mí.
2: Ahí nos estamos viendo, nos estamos escuchando. Chau, chau.
4: Oiga, pero Rubén participe.
0: No quiso participar, pero dice que va siempre.
4: Pero eso por eso como mismo que
0: lo cliente frecuente. Mucho. Con toda su Rubén historia también acá.
5: Oye, están muy ricos los completos.
4: Sí, siempre sube al grupo fotos que está comiendo completos. Sí.
0: Yo quiero mandar un abrazo, me dice Jorge. La Belén es una gran persona. Un gusto haberla trabajado con ellos y el gran Don Nabor. Así que te manda, Jorge, te manda un fuerte abrazo y tiene muy buena conexión contigo. Tiene una tremenda persona, dice, ¿viste? Estamos en comunidad, tenemos varios WhatsApp de la radio. Mauricio me dice, claro que si ustedes quieren ir a comprar su completo a su lugar preferido, lo llevamos a su domicilio. 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Muy buena opción de delivery acá en La Ligua, si alguien quiere comerse completito en el día del completo. Cuéntanos tu historia junto a Fuente de Soda Scarlett. ¿Qué historia tienes por ahí para comentarnos y ganarte un completo? Bueno, dos completitos y dos bebidas. ¿Eh? Te lo llevas hoy día acá en el programa. Oye, yo como que quiero avanzar.
4: ¿Tienen alguna historia ustedes o no?
6: Yo les podría contar varias.
0: Cuéntate una.
6: Muchos divorcios.
0: Hoy ha habido muchos divorcios.
4: ¿Qué culpa tiene el completo del divorcio, por favor?
1: Ahí hay una historia.
5: Complicada la historia, un poco complicada la historia. No, oye, yo me declaro un fan del completo. Por lo general, bueno, ustedes saben que hago mis trámites en Viña, tengo una.
4: ¿Tú le llamas trámite?
5: Es el trámite, vamos a hacer un trámite. Pero siempre cuando vengo a La Ligua he pasado a varios locales a comer completos distintos. Pero
1: eres me un quedo, catador de
5: sí, completos. Soy un catador de completos, pero me quedo con el del Scarlett.
4: Es que la mayonesa.
5: ¿Y sabes por qué? Es que la mayonesa, yo siempre lo he pedido ahí al garzón, le digo, por favor, harta mayo. Porque, sí. Porque en realidad el toque que le da, el toque de la mayo, es muy, muy rica, muy suave. Aparte los ingredientes están súper frescos.
4: Sí, muy rico.
5: Entonces un gusto comerse un completo rico así con ganas. Súper bien. Así
4: y que te dan ganas de comerte otro.
5: Sí, claro. A veces por tiempo uno se come uno, de repente ya dos completitos. Sí, o lleva a mi hijo, de repente vamos a comer un completito, ya vamos a dónde vamos, a la Scarlett, ahí a la plaza, a comer un completo.
0: Es asegurado.
5: Sí, por supuesto. De todas
0: maneras. Paulito me dice que él tiene una historia, pero su historia comienza el año 1990, porque él llega en el 90, llegó a la ciudad. Y nos cuenta que ahí había nacido su hijo, pero hoy día, ya con su hijo ya tiene 25 años, puede comentar que es uno de los lugares que ellos más visitan. Especialmente, no solamente dijo cuando hay un desfile, cuando estábamos los desfiles o otras actividades, sino que es una situación que nos da el día viernes. El día viernes ellos se van a comer un completo con una bebida todos los viernes.
1: San viernes.
0: Pero fue más en la etapa cuando estaba en el colegio él. Cuando salía el día viernes, la típica que hoy día se hace mucho de ir a compartir.
1: Claro.
0: Yo tengo una historia clavada y la quiero compartir con ustedes. Son mis grandes momentos con mi hijo, los viví ahí en Fuente de Soda Scarlett. O sea, hay una emoción aparte que pone unas cositas, porque hoy día ya su hijo ya creció ya, que cuesta después agarrarlo, ¿no?
5: Sí,
0: pero queda los mejores recuerdos, queda la foto con el completo. Sí. Dice que está buscando una foto del completo.
5: Y el compartir también.
0: De ahí cuando eran niños, pero vamos a ver si lo logra encontrar. Pero ya está con nosotros, gracias Jorquito por participar. Están junto a nosotros hoy día WhatsAppeando.
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0: Está en la lista, amigo, ya está en la lista ahí para llevarte este premio. Y por qué no, oye, lo encontré bonito, ya vea como que ya me puse favorito de uno. Mira. No, es que cuando están los hijos de entre medio, dice yo, y cómo no volver a conectarme con esa acción que teníamos cuando él era un niño.
4: Sí, cuando involucran a los hijos, ¿cierto? Y ahora uno ya los ve grandes, entonces, pucha, sería maravilloso que, ya, si se gana el premio, que invite a su hijo y que le diga que gracias a ese recuerdo que ellos tienen, se ganaron el premio a través de la 103.9. Gracias a Fuente de Soda Scarlett.
0: Jorgito, ¿qué me dice?
6: Marco, yo fui planchero en esa Fuente de Soda.
0: ¿Planchero?
6: Por ahí por los años 97, 98.
0: Vera, ahí está contando su historia también. Planchero, gran, pero no quieren participar.
3: Amigo familiar.
0: Muy, dice que te tiene mucho cariño.
3: Sí, por lo que yo leo acá. También, y a su familia.
0: Rubén.
2: Oye, aprovechando de concursar a modo de historia. Yo recuerdo cuando estaban abiertos los videojuegos al ladito de la Fuente Soda. Y yo me acuerdo que antes de pasar a jugar una ficha en el fin de semana, en la tarde-noche, típico que había que pasar a comerse un completito, uno o dos completitos. Ya, pues después pasamos los videojuegos, después del videojuego rematamos con uno o dos completitos más y después para casa. Esa historia yo se la conté a mi hija. Más. Bueno, mi hija ahora tiene 16 años y me comentaba yo que yo iba a comer completo ahí a esta Fuente Soda, que tiene una trayectoria, le dije yo, y le decía, y Scarlett también, le pusieron Scarlett por una película, le contaba. Entonces le mostré la película, Lo que el viento se llevó, donde aparece una de las protagonistas que se llama Scarlett, ¿ya? Scarlett O'Hara, si no me equivoco, era la película. Sí. Ya, pues, y ahora cuando le digo a mi hija si quiere acompañarme, me dice, ya, ¿por qué vamos a comer? ¿Algo? ¿A dónde? A la Fuente Soda, ¿qué te gusta a ti? Me dice. Ya, pues yo digo, yo voy a ver un boliviano. Y ella me dice, ¿puede ser un churrasquito? Y ahí me pide su churrasco. Ella pide churrasco italiano. Así que ahí compartimos un momento con mi hija, con mi mamá también. Vamos seguido también a la Fuente Soda. Así que lo paso muy bien. Bueno, esa es parte de mi historia de cuando yo tenía, no sé, por 15, 16 años. Iba a la Fuente Soda Scarlett y ahora se repite la historia con mi hija, con mi mamá y parte de mi familia.
0: Buena.
2: Chau, chau.
0: Un abrazo, amigo, ¿eh? Bueno, ahí está. También entra la pelea, Rubén, con su historia. ¿Te das cuenta que finalmente Belén y la historia que también tiene, digamos, detrás, lo que los años de trayectoria de la Fuente Soda Scarlett, es el tema familiar? Definitivamente la familia es la que se reúne, la familia en torno a un completo, un churrasco, los diferentes productos que ustedes tienen ahí. ¿Cuántas familias lo hace habitualmente?
3: Es que es un lugar muy familiar, da para eso. El tema también de tener estos silloncitos en Scarlett también da para eso, la gente está cómoda, está a gusto. Es una cosa bien potente ahí el tema familiar, el tema nostálgico. Y de hecho, la Fuente de Soda no es nada moderno, no van a encontrar nada moderno, nada.
0: Se detuvo el tiempo, sí. Que yo creo que eso también tiene una gracia.
4: Tiene un encanto especial. Sí.
3: O sea, apuntamos, nuestro foco siempre está en el sándwich, en los completos, pero dejamos la esencia, que la gente vaya y se recuerde, como que mire para atrás y sienta eso, como que yo estaba aquí. Yo, de hecho, hemos tenido que remodelar un montón de veces los sillones, y cada vez que lo hacemos, la gente pregunta, oigan, sacaron los sillones, no queremos esto, queremos los antiguos. Claro, están en proceso porque toma tiempo, pero pero la gente hasta de eso nos agradece.
0: Esos detalles, claro,
3: que son importantes para nosotros. Los vintage, sí. No van a encontrar nada moderno, pero sí van a encontrar un super sándwich.
0: ¡Qué rico!
4: Se ha mantenido la decoración y se ha mantenido la calidad. Sí. Y eso es lo que uno más agradece.
0: Ah, oye, sí. Mira, un amigo me dice, yo también vendo pana. ¿Vende pan? Sí, bueno, si los vende, ¿va? Nuestro amigo Adrián, que vende unos panes especiales como para hacer completo, que vienen como más sano.
4: Son como los choquitos, esos.
0: Sí, son más chicos. Entonces me dijo que yo ya estoy preparado, ya me dice acá. Desde Cabildo le manda muchos saludos también, ¿ah? A la Fuente de Eso. Él no tiene Fuente de Eso, él vende pan. Ah, por si acaso. Sí, no, él vende pancito.
4: Tendrían que pasar muchos, muchos años para que le haga peso a estos.
0: No, de todas maneras. Los ingredientes y la mano. Mira, aquí hay un mensaje que son puros hombres hoy día, los hombres marcan su historia hoy día allí. Mira, José nos cuenta una historia, yo trato de entender más o menos por la forma de haber escrito muy rápido. Pero, mira, lo que yo entiendo de él es que tiene que ver con el día que nació su hijo. Pero estamos hablando de los años 90 también. Claro. Porque había fecha para el día de hoy, por ejemplo. Y él, con los nervios y todo, pasó primero
5: a comerse
0: un completo.
5: Y después se fue a...
0: Sí, pues, está contando la historia porque llegó medio atrasado. Y ahí tuvo que contar la historia que me dice ahí. Y ahí me metí en manso atado, me dice. Pero hoy día es parte de la historia y de la risa, porque él estaba en la Scarlett.
5: Estaba en la Scarlett mientras su hijo estaba
0: nervioso.
5: Estaba nervioso,
0: hay gente que está nerviosa y que le gusta comer. Hay gente, yo me pongo nervioso y no como nada, po, es al revés.
5: Se aprieta el estómago.
0: Pero hay gente que comienza a comer.
3: Él encontró su paz mental, su calma.
4: En un completo.
0: Con un completo de Scarlett. Y ahí tuvo que salir pique para el hospital.
4: Bueno,
0: me gustó esa historia.
3: Ahí la bicicleta. Si le pones Scarlett, ya.
4: Le pones Scarlett a su hija, ¿te imaginas? Oye, pero ¿sabes qué? Tú apuntas algo.
0: Y le puso Scarlett. Tres italianos, le regalamos más cosas. Le regalamos más cosas.
3: La padrinamos.
4: Tú apuntas algo ahí, que son en la mayoría hombres los que cuentan su historia, pero debemos de recordar que en los 90 igual era como bien machista el ambiente.
3: Uy, no te imaginas lo que.
4: Entonces, no es como ahora, que es como súper común ver que una mujer entre invita sola e invite, o va sola simplemente a servirse un té, un completo. Pero en esos años no, pues era como más un tema de varones, el tema de la fuente de soda, todo eso, como una mujer no se atrevía mucho a entrar sola a servirse un completo, a tomarse un té. Era como en grupitos. Así por eso que yo creo que son puros, muchos hombres los que van a tener historias.
0: Conversen ustedes, no, conversen no. No,
4: oye, no te preocupes. Pero está
8: comiendo, espérate, que Marco está un poquito atorado. ¿Está bien o no? ¿Estamos bien, Marco, no?
0: Estamos bien.
8: Sí, está, ya.
4: Está bien, súper bien, amigo. Todo bien.
8: ¿Master también? ¿Todo bien? Sí.
4: No puede hablar nada. No, es que hay que aprovechar que Master puede comer ahora, porque después cuando vamos a la música ya no puede comer. Entonces tenemos
0: tiene
4: que
0: toda darle la razón.
4: El tiempo para que pueda disfrutar su completito. Y la Lili todavía no le hinca el diente. Ya, por Lili.
0: Está la espera.
4: Está la guaite.
0: Está la guaite con nosotros.
4: Oye, pero ustedes igual deben de tener muchas historias allá, ¿no? Han presenciado a lo mejor ya muchas.
3: Mira, la que se me viene ahora a la mente, hay una pareja que va siempre, pero solamente se sienta en nuestra sillón 4. Y les pregunté si una vez, como que les dije así como, oye, pero tengo esta la mesa 2, está la mesa 3 disponible, ¿por qué no vienen acá? Y me dijo, mira, la verdad, te vamos a contar la historia. Y muy emocionados, por cierto. Entonces se sentaron en la mesa 4 y me dijeron, mira, aquí veníamos con mi papá a comernos 2 lomos mayo. Y no comemos en otra mesa porque solo tiene que ser acá para hacer como la conexión con el papá. Y fue como, ¿en serio me están contando eso? De verdad, como increíble. Y así un montón de cosas que la gente me dice, venía con mi papá, venía con mi abuelo, venía con mi mamá, y que uno no se imagina, como de repente nos vemos inmersos en estar atendiendo, estar pendiente de otras cosas, que son muchísimas cosas que uno tiene que estar al pendiente. Y pasan muchas de estas historias. Entonces, como agradecer a todas esas personas que tienen como muchos recuerdos de nuestra fuente de sol, que es la más antigua de la Ligua.
0: Trayectoria.
8: 30 años, más de 30
0: años. Más de 30 años.
3: Somos 30 la fuente de soda más antigua de la Ligua. Sí, o sea, somos un patrimonio.
0: Podríamos decir, ¿quién nos ha comido un completo?
8: En el Scarlett.
0: En el Scarlett, sí. Exactamente.
4: O quién nos llevó para la casa, para comer.
3: Sí, para llevar, claro.
8: Sí, sí, pero generalmente todos los locales se busca la tradición también. Muchas personas que... Bueno, cuando contaba la historia cuando eras más chiquitito, o cuando ibas con el papá, o cuando ibas con la mamá, no sé, de la familia, y sigues yendo a los mismos locales por lo mismo, porque te genera, uno, el recuerdo, uno, bueno, la calidad del producto, que es lo que uno busca cuando uno va a comprar algo, sobre todo en comida, porque dice, ya, voy a ir a este restaurante, voy a ir a esta fuente de soda, voy a la segura. Y el sándwich va a estar rico y el pan calientito y todo eso. Pero también tiene que ver con lo otro, tiene que ver con el compartir. Como, sí, decir, no sé, pues yo voy con mi hijo a veces y después cuando esté más grande, vamos a comer un completito a la escala, ya, vamos, recordando como viejos tiempos. Y esa historia de la mesa número 4,
4: lindo.
8: O sea, y sentarse ahí en la misma mesa, en el fondo es revivir un momento especial. Y durante mucho tiempo, y eso es lo que son los locales de tradición, y Scarlett obviamente lo tiene acá en la Ligua.
0: Oye, ustedes hablan de mucha conexión, de mucha alegría, pero me imagino que también hay situaciones que a veces son lamentables, que son las penas a veces, y a pasar la pena ir al lugar cuando ha fallecido alguien. Yo me recuerdo también cuando falleció un familiar, también después de vuelta todos veníamos del cementerio y pasamos a comernos algo porque habían sido horas de... Y uno se reúne en esas mesas a conversar, a hablar un poquito después de todo el proceso. Y también tengo un amigo que terminó su relación ahí. Voy a contar, pero no sé si va a participar con todo esto,
8: no,
0: pero
8: creo que participa,
0: está en línea. Sí, está en línea.
4: Y si se gana el premio, ¿va a invitar a la ex?
8: A la ex, ¿no?
4: Gracias a ti.
0: Yo también me acuerdo que yo también tuve un enojo ahí con alguien. Sí, pero un familiar.
8: Ah, con familia.
0: Familiar. Sí, ya. Salimos discutiendo de ahí del lugar.
8: Se tiraron el completo por la casa.
4: ¿Después del funeral?
0: No. Después del funeral, por el tema de la herencia. No, pero son situaciones que de repente, no solamente la alegría, de repente pasan cosas que a veces están conversando y de repente la conversación pasó a otra cosa. Claro, ya me
3: no escuchamos nada, no vemos nada y no decimos nada.
4: Lo que pasa en Scarlett
3: se queda en Scarlett.
0: Tanta historia, si son más de 30 años, siempre hay cositas llamativas que pueden ocurrir y otras románticas que también pueden ocasionarse ahí también.
3: Oye, pero no he visto ninguna tomada pedida de mano.
0: ¿Ah? ¿No? No. No, de momento no, ninguna pedida de mano.
3: Quizás hoy día o mañana alguien se atreve.
4: Claro. Que alguien meta el anillo aquí.
8: Ahí en el completo. Le pasa ahí en la, en sí, la, falta, te le pasa el completo con el anillo.
0: El anillo dentro del completo, búsquelo.
4: ¿Cómo estás, Ikechu? Oye, voy a hacer una buena petición de mano.
0: Bien llamativo. Aprovechando. Vamos al WhatsApp completo de la comunidad retro. Estoy contigo, Juan Carlos Pérez. Hacemos comunidad retro, amigo.
9: Hola, amigos de la radio.
0: Bienvenido al programa, compadre.
9: Yo también tengo una historia en el Scarlett.
0: A ver, cuéntanos.
9: Porque cuando mi papá vendía dulce en Laguna, está DJ Master ahí, y él sabe. A lo mejor no quiere contar. Y también nosotros pasábamos con mi papá siempre a comer al Scarlett porque él venía a buscar dulce en la Ligua. Pero él no se podía ir sin tomar desayuno. Con mi mamá a veces pasaba o pasaba con nosotros. A veces decía yo, ¿y por qué mi papá siempre da la vuelta en la plaza? Buscando un lugar para pasar a comerse un churrasco o un completo que lo ofrecía siempre a nosotros. Esa es mi historia.
0: Tu historia con mi papá. Mira, papá que ya, bueno, falleció el papá
1: en el 2008.
0: Y deja esa historia.
1: Sí.
0: Mira, me gustó. Siempre pasaba, sí o sí, al Scarlett.
1: Ahí tenía que estar ahí comiendo su churrasco, porque le gustaba el churrasco mayo, con harta mayo, y ahí, ¿cómo se llama? Disfrutaba del rico que es comer ahí en Scarlett.
0: Y ahí ya lo recuerdo, cuando tú vas entrando al local y te vayas a comer algo con tu hija.
1: Sí, también queda el recuerdo ahí.
0: Se mantiene eso.
1: Sí, hoy hizo recordar ahí. Viajar en el tiempo.
3: Sí,
1: sí.
4: No, hoy los viejitos hay que decir que realmente son mañosos. Entonces,
0: no comen en cualquier lado.
4: No comen en cualquier lado. Sí. Entonces, como que es ahí, si está, hay que esperar, ellos esperan por entrar a ese lugar.
3: Oye,
4: entonces,
3: eso también nos pasa, que hay mucha gente que dice, ay, mi señora me pidió, mi hijo me pidió para llevar. Pero yo le digo, bueno, hay 40 minutos de espera, hay media hora de espera, y me dice, no importa, yo espero. Porque si voy a otro lado, se van a dar cuenta que no son de Scarlett. Así que eso también.
0: Mira. Oye, tenemos más, hay más mensajes. Marcelo Creativo, estoy contigo.
10: Hola, amigos de la Radio Eclipse. Hola. Un saludo a todos los que están ahí. Olguita, Mr. Albert.
3: ¿Cómo estás? Marcelo,
10: DJ Master.
1: ¿Cómo estamos?
10: Y la niña que está ahí de Scarlett. Oye, bueno, yo soy... Me encantan los italianos y todo eso. Cuando uno sale, que sé yo, lo único que busca es una picada donde vengan completo. Y he probado en muchos lados. En Viña está ¿cómo se llama? Sebasco, está el Lomito Alemán. En Santiago, todo lo que está en el Portal Concha, ahí en la Plaza de Armas. Una cantidad de... Pero debo reconocer... que los italianos de Scarlett es otra cosa aquí, por lo menos en la Ligua, marcan la diferencia total con todos los locales. Y eso es un hecho, nadie lo puede negar. Incluso yo soy de Rancagua, entonces no tengo la historia de acá, de mucho de ir a estos locales. Pero allá en Rancagua existía un local también que se llamaba La Esquina, que está al frente del Rodoviario. Y muchos años que no iba, fui hace un poquito tiempo atrás, fui de nuevo y pucha, y no era lo mismo, no cambiaron el cocinero y eso, mató el local, ese local era, tenías que esperar que alguien saliera para entrar y está todavía, pero ya no es lo mismo, probé un italiano de muy mala calidad y entonces yo creo que la clave está ahí, la clave está en el que hace el italiano. El cocinero y ahí está tienen el éxito los Scarlett, muy rico, nada que decir de ellos, así que un saludo para ellos, por supuesto.
0: Grande Marcelo, ¿eh? Claro, llegó a vivir a la Ligua, pero no hay donde perderse, parece. Y al hombre le gusta comerse eso completito
4: y le gusta comer bien
0: sí, yo sé.
4: Porque él cocina, él hace de todo, entonces él sabe de de bueno.
0: ¿Cómo respondes también, Belén, a este tipo de estímulos, a veces tal vez radiales, con gente que uno nunca la ha visto, pero entrega su comentario sobre el producto también?
3: Es positivo y nos da el punch para seguir como hemos estado haciéndolo durante todo este tiempo. O sea, a veces, claro, nos quedamos con lo malo, con la queja, con el qué pasa aquí, qué no, porque hay montones también. Pero esto hace querer seguir. Y por más tiempo y seguir con esta tradición, porque al final es un peso que tenemos mi familia, o sea, como seguir sí, con esto, manteniéndolo con vida. Así que sí, muy agradecida.
0: Estoy recordando aquí, sí, tengo la mente ahí de...
1: Trabajando.
0: Sí, la mente del pasado, por la trayectoria. Cuéntanos más.
4: Oye, pero ¿sabes qué? Yo encuentro algo que no podemos dejar pasar. Lo que tú dices es que tienen una responsabilidad, uh-huh, ¿cierto? Porque es un tema que viene de tradición. ¿Qué es importante esto? Cuando los hijos se interesan en continuar con un legado, ¿cierto? Y seguir ofreciendo este mismo servicio, de buena calidad, obviamente, a la comunidad. Porque muchas veces vemos que, pucha, que los viejos se sacaron la mugre por emprender, sacar un negocio adelante, fue tremendamente exitoso. Después los hijos se hacen cargo y no funciona igual, o no les interesa el negocio, entonces se pierde esta tradición. Entonces, esto es sumamente importante, que los hijos y las siguientes generaciones quieran mantener este legado para que sea parte ya de la historia, y más que de la historia, del patrimonio de la ciudad.
3: Exacto. Tuve la mejor escuela. Mi padre me enseñó el rubro, porque yo soy profesora de inglés de profesión y además administradora de empresa. Yo no pensé en quedarme en la Ligua, siempre pensé en estar en Viña, en Santiago, nunca pensé en regresar. Pero conforme fue pasando el tiempo, me fue enseñando el rubro, que me costó mucho porque, como tú decías, era un espacio bien machista, no había cabida para mujeres.
4: Sí.
3: Entonces, a mí, no por ser hija del dueño, no me costó. O sea, de verdad que fue difícil, pero sí, es como seguir la tradición, seguir, eso tiene un peso y tiene una responsabilidad.
4: Sin duda.
0: No, y lo otro, la responsabilidad de mantener el mismo sabor.
4: Mantener la calidad.
0: Sí, ese es el tema, que el pancito, que el churrasco, que tenga el mismo saborcito que tuvo hace 20 años atrás.
3: Es
0: una tarea todos los días, ¿no?
3: Exacto, sí. Y eso es lo que te decía antes, tal vez no tenemos la mejor infraestructura en cuanto como a lo moderno. Pero ¿por qué? Porque nuestro foco está netamente en el producto que vendemos. Claro. No en adornar lo demás, sino que está netamente en lo que tú vas a llevarte a la boca.
4: Además, bueno, que es parte de la historia la decoración.
0: Oye, y a todo esto se nos hace complicado. ¿A quién le vamos a regalar el premio? Tenemos a Marcelo Creativo, tenemos también a Juan Carlos Pérez, tenemos a Rubén, tenemos a Jorge y no, a José, que fue el José quien contó que la señora iba a tener la guagua, se pasó a comer un completo. Oye, pero ojo, mira, yo voy a ir a las plataformas de Scarlett.
1: Tenemos una historia de bomberos.
8: Oye, hay una historia de bomberos, sí, también.
0: A ver,
8: acá.
0: Dale,
8: oye, mira, acá aparece una publicación de la Tercera Compañía Placilla. Si no me equivoco, Héctor Lever no es voluntario.
0: Exactamente, sí.
8: Gran auditor nuestro también. Y aparece un agradecimiento a Sandra Zamora, dueña de Fuente Soda Scarlett, por su generosa contribución a nuestros voluntarios al finalizar la jornada de ayer. Fue un día marcado por el arduo trabajo ante la emergencia surgida en la zona debido al frente de mal tiempo. En nombre de la Tercera Compañía de Placía hacemos este reconocimiento y expresamos nuestra profunda gratitud por su consideración. Esto fue en el año 2024, que también
0: un mensaje bonito.
8: La responsabilidad social empresarial, que se llama, que tiene que ver con que algunas empresas o del rubro puedan ayudar a ciertas instituciones. En este caso fue bomberos de Placía, pues debido al mal tiempo en el 2024 que tuvimos frente a mal tiempo, tuvimos lluvias,
0: inundaciones.
3: Bueno, hacemos muchas ayudas anónimas también, así que
0: eso no lo vamos a comentar mucho, pero sí hay acciones.
8: Y eso tiene que ver con un contacto con la comunidad, o sea, de cierta manera. Y obviamente con bomberos, que bomberos siempre cumplen una gran labor no solamente en la comuna de La Ligua, sino que a nivel nacional. Entonces, de cierta manera, estar ahí con ellos, con cierta...
3: Bueno, acá a bomberos todos los años también los apoyamos en una cena que hacen, sí.
0: Belén, muestra la polera, por favor, a la...
8: Oye, la polera está muy buena.
0: Anda con la polera ahí.
3: ¿Ahí?
0: Estoy... A esto.
8: Sí.
0: De ir a por un completo.
8: Completo Scarlett.
0: Claro, poner un completo de Scarlett. No, lo vimos bien, ¿eh? Excelente.
8: Ah, bueno, estoy así, de ir un completo, así.
3: Pero de Scarlett,
8: estoy así. Pero tiene que ser Scarlett, sí.
3: Sí.
8: Uno dice cuando estoy ahí y uno va.
0: Sí, bueno. Listo, ya estamos ya. Sí. Oye, Belén, ¿a quién le piensas tú que podría llevarse estos premios? ¿A quién se lo darías?
3: ¿Al primer mensaje que nos llegó? ¿Mm? Y al del...
0: ¿Puede ser Juan Carlos Pérez, el que nos contaba que su papá lo llevaba? Sí. Tenemos el de Marcelo Creativo también, que es de Rancagua. Tenemos a Rubén Luán, que nos contaba su historia también con su hija. Y
4: ahí
0: como que son los audios, digamos, que son eso.
3: El del bebé me pareció fascinante.
0: Sí, José, de José.
3: O sea, su mujer, como debe haber estado ahí. Y el hombre con...
8: Oye, está muy completo, güey. Es muy buena esa. ¿Vas a ser papá? Estoy nervioso. Me voy a comer un completo. Prioridad uno, completo. Fue muy al hospital.
4: ¿Ese es el primero que llegó? El de la maternidad. Muy
0: buena. No, desapareció ahí. Pero José, oye, pero que buena. No es el primero que llegaba. En realidad era el mensaje, más que nada. No era el quien decía primero. Entonces tenemos el de José. Y nos quedaría un premio más entonces de...
3: Ahí definanlo ustedes.
0: Tenemos a Marcelo Creativo, tenemos a Juan Carlos Pérez y tenemos a Rubén Luán también dentro de los audios que nos llegaron. ¿Cómo está la...?
4: Está difícil la cosa.
0: Está difícil, porque los tres entregaron un mensaje que es potente, que tiene historia. Y el de Marcelo también, por ser más nuevo, digamos, entre comillas, acá en la zona.
8: Claro.
0: Y elige, sin duda, por lejos, a la fuente de Soda Scarlett. Oye, yo siento... Yo ya estoy aquí sirviéndome un rico completo, de hecho, me dicen acá.
8: Mira.
0: Oye, James ya se está comiendo, está ahí en la Scarlett. Dijo, yo ya me adelanté ya. Disfruta. Gracias, un auditor de la comunidad retro, ¿eh? Dice que está comiendo ya.
8: Qué bien.
4: Tú decías, tú cuando mencionaste el primero, te referías al que contó la historia que iba con su hijo. Uh-huh. Ah, es que ahora estoy recordando cuál fue el orden de los
0: Seo.
4: De los que llegaron.
0: ¿Con quién nos quedamos? Entonces ya tenemos uno.
8: ¿Quién iba con su hijo? No me acuerdo. ¿La primera historia?
4: Sí, la primera.
8: Ah, sí, cuando su hijo ahora creció.
4: Y ahora creció
8: que,
4: claro. Y
8: ah, qué
4: esa es la primera historia.
8: Bonita historia también.
4: Sí.
0: ¿Qué vamos a hacer?
8: No sé, a mí me gusta esa historia también.
0: Redoble tambores.
3: Porque Rubén ya tiene su premio, él lo sabe.
0: Sí, no, Rubén tiene su premio.
3: Rubén.
0: Ya,
3: sí, Rubén.
0: Al agua, Rubén.
8: Al agua,
4: sí. Al agua, Rubén.
0: Al agua, Rubén.
8: Cliente frecuente.
0: Sí.
3: Al agua, pero con premio.
0: Ah, muy bien.
8: Al agua, pero con premio.
3: Sí.
8: Excelente.
0: Adrián me dice, increíble, Scarlett, saludos y felicidades. El hombre que hace los pancitos acá, también es de Cabildo. Dice, Scarlett, Adrián, de todas maneras. Oye, ya, elijamos entonces entre Marcelo Creativo y... bueno, Juan Carlos Pérez también, que nos contaba que su papá, bueno, los llevaba siempre cuando eran chicos. ¿Y por qué pasaba mi papá por la plaza? Y él está buscando estacionamiento para comerse uno de los completos. Primero a todos los niños, todos completos. Y ahí seguía su camino a la pega y a Laguna de Zapallar. Antes de... Comunidad Retro, nos pueden ayudar al voto, ¿no? Comunidad Retro, sí. Nos pueden escribir y nos dicen, oye, ¿cuál más les gustó? Nos escriben al WhatsApp de la radio, nos ayudan a elegir también. Comunidad Retro.
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0: Comenzó la votación de inmediato. Mauricio Cruz me dice, voto por Marcelo Creativo. Vamos, chiquillos, vamos WhatsAppiando. Comenzó la comunidad.
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0: Luis Móvil 23 me dice, Marcelo Creativo. ¿Les gusta lo de Marcelo Creativo? ¡Uy, qué rico! Me dicen por acá, Has, que está rico el completo que se está comiendo ahora. Adrián va por Marcelo también. Adrián de Cabildo vota por Marcelo Creativo. Ya tenemos 3 votos. Uno más, si llega para Marcelo Creativo, nos vamos, ¿eh? Juan Carlos Pérez, Marcelita. Voto para Juan Carlos Pérez, 3-1. Somos comunidad. Vamos WhatsAppiando, estamos en temporada otoño, ¿eh?
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0: Mira, desde Concon me voy con la Mari, que me dice que vota por Marcelo. Y ahí estamos con Marcelo Creativo ya. Rubén, Marcelo también. Ya Marcelo Creativo finalmente es el ganador del segundo premio, que corresponde a 2 completitos y 2 bebidas para disfrutar también en Fuente de Soda Scarlett. Oye, sigue los votos ahora. Aquí ya.
4: Oye, está todo activado. Pensamos que la comunidad estaba durmiendo, pero está todo.
0: No, como estuvimos feriados ayer.
4: Sí, hay mucho que estamos ahí.
0: Mira, desde Santiago, yo voy por Marcelo Creativo también. Oye, muchos votos. Rubén Luan también incluso vota por Marcelo Creativo. Mira. Listo. O sea, se fue. Estamos listos entonces.
4: Yo creo que la comunidad deberíamos de acordar una hora para encontrarnos todos hoy día en la Fuente de Soda Scarlett y disfrutar todos un rico completo.
0: Sí. Claro. Y ahora preguntemos de qué se va a tratar estos dos días. Pues tenemos hoy día para que vayan a comer completo y mañana, Belén.
3: Así es. Estamos con concurso en el local. Tenemos premios para quienes participen, para quienes nos digan también qué se celebra el día, porque estamos con una decoración bien llamativa y todo, pero hay gente que no tiene idea qué estamos celebrando. Entonces los invito también para cuando le hagamos esa pregunta, porque se la hacemos a todo el mundo, ahí entran a participar en el sorteo de pequeñas cositas que tenemos para nuestros clientes.
0: ¡Qué rico! Sí. Belén, entonces yo me consigo los datos de ellos, exacto, los root, y te lo envío yo a tu WhatsApp. Sí, sí. Ya para que ellos lo puedan cambiar allá en el local. Qué rico, Marcelo,
3: todo
0: entonces
3: el día
0: también.
3: Voy a estar ahí, así que están todos muy, muy bien invitados.
4: ¿Cuál es el horario de atención?
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3: No,
4: hasta
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4: 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Sí.
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0: 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Así lo hizo hoy día también la publicación en Fuente de Soda Scarlett para que la sigan también a través de Instagram. Belén, gracias por acompañarnos,
3: gracias
0: por pensar también en nosotros, en hacer esta fusión. De que los chiquillos también acá puedan comerse un completito hoy día en este día y también motivar a los demás para que se vayan a Scarlett a disfrutar un rico completo durante hoy viernes y mañana sábado. Sí.
3: Y quiero mandarles un saludo a mi equipo, a quien hace posible todo esto, a los plancheros, a Eligio, a Heriberto, a Jonathan, así que, y a mi familia, a mis niñas que me están escuchando, Elisa y Alina.
0: Saludos para ellos.
4: Escuchando, gracias. Y viendo, dile que por YouTube
3: seguro,
4: te pueden ver.
3: Seguro, así, seguro.
4: No solo te escuchan.
0: Pero después lo pueden ver.
3: No ven pantalla, ellas están escuchando.
0: También. Que estén bien. Chiquillos, nosotros acá en Comunidad Retro volvemos. Tenemos tema para el día, para conversar, para comentar. Así que no te muevas del dial. Somos Comunidad Retro por Eclipse, la radio de los grandes clásicos.
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1: Oye, aquí DJ Master se luce en esta jornada de viernes junto a la música de los retro, lo clásico
2: y lo neoclásico.
1: Oye, pero viene así, lo neoclásico viene de tremenda fiesta aquí en la radio. Nosotros haciéndole el kit a tanto completo, estamos aquí, métele completo.
2: Estamos bajando el completo.
1: Bajando el completo. Lili, ¿cómo estás? Bienvenida al programa también, ¿te sumas?
3: Muy, muy bien, ahí disfrutando el completito también. Llegué justo a tiempo, no podía haber llegado en el mejor momento.
2: Llegó justo.
3: ¿Cómo se dice? Bueno, gracias al taco que había, la verdad es que es impresionante la cantidad de vehículos que hay en el centro. De hecho, hasta me topé con Chico Víctor, así que un saludo para él.
1: ¿En serio?
3: Sí.
1: Qué raro encontrarse con Chico Víctor.
3: Trabajando andaba él, pues andaba en su taxi, así que ahí nos topamos y nos saludamos mutuamente.
1: Le mandamos un saludo a Chico Víctor, que siempre está participando con nosotros. Otro.
3: Sí.
1: Hace comunidad por Eclipse FM. Oye, vamos viendo. Espérate, dame un detallito. Le hemos dado la bienvenida a la Lili, que también comió completo, por si acaso. Sí, comió completito.
3: Obviamente que sí.
4: Hoy día todos comimos completos. Todos. Hoy alcanzó para compartir hasta con el vecino.
1: Sí.
4: Así que súper generoso. Gracias a la fuente de Sodescarpe.
5: Su italiano.
1: Sí. Su conversan nomás.
3: Muy, muy rico. A mí me encanta.
4: Más que italiano era completo. ¿No?
5: Oye, a propósito de Talca, Olguita, ¿tú sabes que una de las ciudades más completeras de Chile es Talca?
4: Sí, pues sí lo sé.
5: De acuerdo a los pedidos de delivery.
4: Sí.
5: Como estadística, una de las más. Donde se come más completo en Chile es en Talca.
4: Es que pasa en Talca, yo no sé si lo he comentado otras veces, pero en Talca, mira, hay un lugar que se llama el Pasaje de los Completos y es una calle donde tú tienes carros de completo, así como los full track.
5: ¿Ya?
4: Hay como en un pasaje 4 full track, más abajo están los restaurantes, entonces es mucho. Y allá tú vas a las 12 de la noche, a la 1 y está abierto.
5: Está bien.
4: Y tú vas a comer todos los completitos. Pasa que en Talca hay muchos estudiantes, muchos universitarios, muchos jóvenes. Entonces tú en la noche ves mucha juventud. Yo vivía ahí.
5: Bajón.
4: Sí, no, y el bajón en la mañana temprano.
5: Ah, temprano, desayuno.
4: No, desde temprano hasta tarde, noche. Y claro, yo vivía ahí justamente. En una de las partes que viví fue justamente en el centro, en el Pasaje de los Completos. Mira, creo que era 5 Norte por ahí, porque todas las calles son así. Y claro, y de repente yo no salía en todo el día. El fin de semana cuando me quedaba allá, no salía en todo el día y andaba con pijama y qué lata. Y me daba hambre en la noche.
1: Oh.
4: Y qué lata vestirme para ir a comprar algo. Me ponía botas largas, arriba el pijama, parca larga. Nadie cachaba que andaba con pijama abajo. Cruzaba, me compraba el completo para llevar, listo. Pero así salvábamos allá el hambre. Pero sí, Talca es una zona, pero que se caracteriza por las viejas cochinas.
1: ¿Cómo eso?
4: El restaurante de las viejas cochinas,
1: sí.
4: Que se llama así. Y por los completitos.
5: La especialidad del pollo, si no me equivoco. Hay un pollo en las viejas cochinas.
4: En las viejas cochinas, sí, es un restaurante. Mira, no sé cómo está ahora. Que está en el borde del río.
5: Oye, pero se come bien en Talca. Yo me acuerdo que una vez pasé en un terminal,
4: uh-huh.
5: Y había un local de pollo frito. No me acuerdo cuál
4: tiene
5: era.
4: Mucha cosa, muy variada.
5: Y sabes que el mejor pollo frito que comí en mi vida lo comí ahí en ahí en el terminal de Talca. Había, no me acuerdo si es una cadena que después estaba en otro lado, pero. Uh-huh. Pero yo te estoy hablando a finales de los 90.
4: Ya.
5: Exquisito, muy bueno. Muy bueno.
4: Yo estuve allá como entre el año 2016 y 2017. Esos fueron los 2 años que yo viví. Y también se caracteriza por otra cosa, que son las churrascas.
5: Ah, sí.
4: Oye, las churrascas, tú, pero temprano, la gente a las 7 de la mañana, la gente que llega al terminal, ya tienen ahí los braseros.
5: Son los braseros, sí.
4: Y hacen las churrascas y las tiran ahí en la parrilla y te las sirven y te ponen ahí tomate, palta, todo lo que tú quieras, pero con churrasquita. Valían 200 pesos, valían así.
5: Imagínate.
3: Muy hablando de año atrás más o menos.
4: Sí, del 2017.
3: Casi 10 años. O sea, deben estar como 500 ahora más.
4: Sí,
3: ahora
4: deben estar 500. Pero algo muy. Ahora es algo muy tradicional.
5: Un clásico de la churrasca de Talca.
4: Y los completos.
5: Sí.
4: Esas son como las.
5: Los completos mojados.
4: Mira, los completos, la churrasca, la niebla, que es todos los días en este año, hasta las 12 del día.
5: El COVID que empezó allá.
4: También.
5: Sí, y la guagua cambia.
3: La llevan todo. No, en varias cosas, no. En las buenas y en las malas.
5: Claro. Sí, y Ranger de Talca, que está último en la segunda división.
4: Ah, pero eso es. Más sensible, así que no hablen de fútbol.
1: No hay nada que decir
5: de tal.
4: No, pero es enorme. Y algo que me llamó mucho la atención: las mujeres hermosas de Talca. Encuentro que de los lugares que he andado he visto como mucha mujer, Mucha, pero muy linda. ¿Sabes qué me llamaba mucho la atención? ¿Ah, sí? Eso. Sí, de verdad. Yo siempre había escuchado ese comentario.
5: No me fijé en eso, no.
4: No, yo siempre.
5: Es que tenía hambre. Entonces, por eso no me fijé.
2: Más importante.
5: No, es importante comer.
2: Claro.
5: Hombre, comer, hambre. Hombre,
3: atención,
5: comer.
3: Va a ser otra cosa. Claro.
4: Muy arregladas, todas así como muy arregladas, muy distinguidas. ¿Sabes qué me llamó mucho la atención de la mujer? Eso allá.
5: La tanquina.
4: Y, sí, y yo siempre me escuchaba que mi mamá, cuando ella vivió allá años, también decía que le llamaba la atención lo linda que eran las mujeres. Y cuando yo fui hasta ahora...
5: Lo comprobaste.
4: Comprobé que de verdad, que la mujer de allá es muy guapa.
5: Vamos a tener
4: guapa.
5: Que ir a Talca.
4: No, es muy
5: Máster,
4: guapa.
5: ¿Usted me acompañaría o no?
2: Voy a tener que ir a darme una vuelta.
3: Sí. Mira que dos,
5: a cuatro horas no más. No sé, a invitar. Vamos a ir a, pero se va a ir a comer churrasque completo.
2: Claro.
4: Supongo que van a ir con sus señoras. Ah, a un paseo familiar.
3: Claro.
2: Puede ser.
5: Yo voy solo.
2: Sí, puede ser una
5: soy,
2: de esas,
5: soy rebelde,
2: no.
5: Yo voy solo.
2: ¿Vais solo? Ah, sí, yo te acompaño. Vamos.
4: Voy a hablar para armar panorama con la Ceci y con pero, la
5: pero,
4: al tiro, con la
5: oye,
4: norma.
5: Pero
1: volvamos a la zona, volvamos a la zona. Ahora,
5: sí. ¿No? Que era para era un paréntesis respecto
4: a
5: lo completo.
4: Eso, en cuanto a las mujeres, sí. Que son muy guapas, muy llamativas, me llamó mucho la atención. Así,
5: volvemos a nuestra
4: muy arregladitas y andan muy bonitas. Se ven bonitas. Son bonitas, no es que se vean bonitas, son bonitas.
5: Vamos a buscar entonces.
1: ¿Vos vienes a comer completo allá entonces?
4: Vale, sí, no, lo invito.
1: A su pique va al completo, o sea. ¿Cómo está, amigo mío? 2 kilitos, salvaje. 2 kilitos completo, me dice acá.
4: 2 kilos.
1: Oye, aquí, dos ¿quién apareció aquí? Rodrigo Tapia. Rodrigo Tapia, un abrazo, amigo mío. Conectando con la radio. ¿Cómo estás? Alejandra, bienvenida a la comunidad retro.
0: Hola, mi está? Querida comunidad retro. Espero que todo esté muy bien. Quiero saludar a un amigo, que mi amigo es un taxista, que
1: salud.
0: Se llama, bueno, nosotros le decimos también el Chalala.
1: El
0: un
1: Chalala.
0: Besito para él, que le vaya muy bien en su recorrido. Y también para ustedes y para toda la comunidad linda y bella que los escucha, un gran saludo.
1: Te pasaste.
0: Lindo día, adiós.
1: Te pasaste, auditora nuestra y... La Alejandra que se sumó hace 2 semanitas más o menos con
4: de
1: nosotros.
4: Peña Blanca.
1: De Peña Blanca.
4: Me acuerdo que es de Peña Blanca. Dijo que era de Peña Blanca y lo recordé ahora.
1: Qué rico. Ahí están con nosotros. Gracias por estar junto a nosotros y la comunidad retro. Nosotros felices de conectar contigo.
4: Vivirá cerca del CFT. Peña, Alejandra, dame el datito por si acaso. ¿Por caso qué? De emergencia.
2: Caso de emergencia.
4: En caso de emergencia, vivirá cerca del CFT.
1: Siempre pidiendo que tiene usted.
2: Sí,
1: ¿verdad?
2: Sí,
1: siempre
2: sí.
1: No es. Siempre,
4: no estoy pidiendo nada.
1: Siempre.
4: Dije caso de emergencia. El baño, se nos corta la luz, se nos corta el agua, necesitamos baño.
1: ¿Quién es usted? ¿Quién es usted? Oye, vamos con algunos procesos para que conversemos un ratito aquí en el programa.
4: Vamos.
1: Ya hemos comido completito, hemos estado realizando algunas actividades. Estaba revisando además Orgullo Chileno, ¿ah? Mira.
2: Sí, soy yo. Soy tú. Eres tú.
4: Pensé que era yo. Eco.
5: Tenemos eco
1: en esta emisión, sí. Orgullo chileno. Chile eligió como el mejor destino internacional nuevamente del mundo 2026. ¿Eh? Increíble cómo Chile, tras año, ustedes que son buenos para viajar, la Olga que recorre Chile de punta a punta y así yo, pero más que nada para el sur, más que para el norte, sí. ¿No? Tu visita.
4: Sí, para el sur. Me gusta el sur.
1: Y Talca, las mujeres son lindas. También.
4: No, pero no se queden con eso, tienen mucho encanto. Todas nuestras ciudades de nuestro país tienen mucho encanto. Solo que hay cosas que a uno le llaman mala atención, pero obviamente si tenemos
1: lo más lindo de Chile para ti. ¿Lo más lindo de Chile?
4: Mira, de lo que he conocido hasta ahora, el mirador de Patachoy. En Lonquimay, Cuesta las Raíces.
1: No, lo más lindo para ti.
4: Sí, hasta ahora es lo más lindo.
1: Claro, lo que uno va descubriendo, falta todavía ir.
4: Sí,
1: Lili, ¿con qué te quedas de Chile?
3: La verdad es que he recorrido bastante poco Chile.
1: Yeah.
3: Como que no me he dado como mucho el tiempo, pero lo que he conocido, la verdad es que cada lugar tiene su magia, pues, tiene su lugar. O sea, si yo hablo incluso localmente hablando. Petorca tiene sus iglesias, tiene su historia, tiene su patrimonio. Entonces, si nos vamos a cada lugar, la verdad es que para mí cada lugar tiene su magia.
1: Ya.
3: No te puedo decir
1: Chile,
3: específicamente.
1: En ese sentido, te quedas ahí con Petorca, digamos.
3: Petorca podría ser, pero también podría ser San Pedro de Atacama, que sí lo conocí más en profundidad y tiene lugares bien mágicos, la verdad.
2: San Pedro de Atacama.
3: Sí, San Pedro de Atacama.
1: ¿Usted me viste a hablar con qué se queda?
5: Aparte de Zapallar. Que encuentro que es un pueblo maravilloso, un lugar maravilloso, donde crecí, nací. Bueno, para mí es lejos lo más lindo de Chile. Me gustó mucho Chiloé, la isla de Chiloé. Los lugares, el verde, los paisajes, como toda esa magia que tiene la isla de Chiloé. Principalmente el sur de Chile, porque es muy lindo. Mm. Yo me quedo con eso.
2: Valdivia.
5: Sí, como ciudad Valdivia
2: sí,
5: también.
2: Sí, me encanta Valdivia.
5: Me acordé de eso,
2: sí,
5: de Valdivia.
2: Valdivia. aparte de Laguna y La Ligua, me gusta Valdivia.
4: Valdivia. Marco Zamora.
1: Mira, yo de los lugares lindos, de como si vamos para el sur, porque el norte, claro, siempre me quedan como esas situaciones que me genera el norte también, ¿eh?
4: Sí.
1: También tiene su belleza distinta, me gusta el desierto, todo eso me gusta, pero creo que me falta conocer todavía mucho, pero lo que he logrado vivirlo ha sido, digamos, el lago Todos los Santos, especialmente ese ir a Peulla, por ejemplo, ese viaje para mí es muy llamativo, esa zona de ahí de Puerto Vara.
4: Al interior de Puerto Vara es para la cordillera.
1: Todo ese interior es maravilloso, espectacular. Me falta conocer todavía las Torres del Paine, me falta conocer la parte más sureña. Y además también la isla de Cholet, porque estuve cerca, pero no me da el tiempo para eso.
5: Oye, yo sueño con conocer la Laguna San Rafael, esos hielos eternos que hay, los glaciares.
1: Un quesito ahí.
2: Claro. ¡Ay, qué rico! Qué rico.
1: No, es un viaje caro, ¿eh? Un viaje...
5: Sí, pero ese sector de, digamos, de Chile, que tiene que ver con la... Bueno, o la Carretera Austral, que también es muy muy, muy linda. Ah,
1: ese también yo tengo la deuda.
5: Hay varios... Y hacia el norte conozco Antofagasta, hasta La Serena, entre... Me salto de La Serena a Antofagasta porque no hay entre medio no he tenido. Pero el Valle del Elqui me gusta mucho.
4: El Valle del Elqui, sí,
5: me encanta.
4: Yo he estado hasta Hornopirén en la Carretera Austral. Y sí, ¿sabes qué? Te iba a comentar, hay unas personas de acá, te voy a dar el dato, que ellos hacen viajes a la Laguna San Rafael en el verano. Van como por una semana, mi hermano siempre viaja con ellos y es muy conveniente, así que te voy a dar el dato.
5: Ah, ya,
4: me da el dato. Y ellos van allá hasta la Laguna San Rafael.
5: Vamos a juntar recursos para ir.
1: Oye, si te dijéramos que el mejor destino internacional del mundo está más cerca de lo que tú te imaginas, claro, porque Chile nuevamente... Bueno, esto no es que vota el chileno, ¿eh?
4: No.
1: Vota el turista cuando viene, por ejemplo, si tú fuiste, no sé, a Brasil, uh-huh. A lo mejor te toca una encuesta de qué te gustó de Brasil como turista, digamos.
4: Claro.
1: Y ahí tú dais tu opinión. Aquí son los extranjeros los que votan, porque un amigo que viaja por todo el mundo me dice, ¿cómo le va a gustar Chile? Es lo mismo que ocurre, que cuando uno como que no procesa, digamos, lo que es lo tuyo.
2: Lo que tiene el entorno.
1: El entorno,
2: sí, claro.
1: Pero maravilloso. Todavía sigo escuchando una transmisión de fondo, que me altera un poquito. ¿Sí? ¿Oye,
5: yo no tengo ninguna.
4: No,
1: que me altera un poquito. O sea, me altera mi tranquilidad en la locución.
4: Me altera un poquito.
1: En la locución, porque escuchaba algo y estaba hablando.
4: ¿No?
1: Señoras y señores, no hace falta cruzar el mundo para vivir la experiencia increíble que es Chile. Queremos saber cuál es el lugar más hermoso que has visitado en Chile. Bueno, WhatsAppeas con nosotros también, nos indica ahí qué lugar más hermoso has visitado. Dejen tu comentario aquí en comunidad. ¿Qué lugar de Chile el que más te gusta o el más lindo que has conocido? WhatsAppeamos hoy día, aprovechamos que es 21, bueno, va a ser el 21 de mayo.
2: 22 de mayo.
1: 22 ahora, pero nuestro país estamos por sobre todas las cosas. Aquí estamos comunidad.
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1: Vamos con los comentarios, ¿eh? Así que vayan andando.
4: Oye, el mirador de Patachoy, que por si acaso está en la Araucanía. Así que lo buscan ahí y van a ver que es maravilloso. Aparte que con nieve, hermosísimo. Y tienen la vista a los tres volcanes de la Araucanía. Así que el destino, si Dios quiere, de este invierno. Mira, justo anoche estuve hasta las 3 de la mañana buscando a dónde me
5: voy. ¿Dónde va?
4: Y tengo ganas de llegar a Icalma, que también está por Lonquimay. Para el otro lado no lo conozco, pero he visto unos videos maravillosos.
2: Icalma. Se llama
4: Icalma, sí. Para eso son las redes sociales, para buscar lugares de destino. Es que, ¿sabes qué? De repente uno se queda pegado porque dice, no, es que el alojamiento es muy caro. Claro, si tú te vas a las plataformas de alojamiento y todo, siempre van a pagar los que tienen más recursos por tener la publicidad, y es más caro. Entonces, yo recomiendo siempre que vayan a los Facebook de los lugares donde van, por ser poner, voy a La Ligua. Y tú vas en los Facebook y ahí siempre en los comentarios te salen, yo tengo alojamiento por tanto, de repente alguien pregunta por alojamiento y ahí en los comentarios te ponen buenos datos. Esa es la forma que yo tengo de llegar a los... O
5: llegar a un lugar y buscar ahí en el momento también.
4: Es que eso es lo que normalmente hago, busco allá. Pero mucho más siempre llevo como una referencia,
5: claro,
4: por si acaso no encuentro cuando estoy en el lugar y, tengo este dato, verdad que llamé y pregunté. Pero normalmente hago eso. Dejo maletas, mochila, todo en el terminal y de ahí en custodia y de ahí nos vamos a recorrer con mi hijo.
1: Debe tener un perfil usted y enseña todas esas cosas a la gente para que viaje barato.
4: Sí, es que siempre me preguntan los que les gusta viajar.
5: Olguita
4: y eso
5: en
4: es
5: viaje.
4: Lo que hago.
1: Claro.
4: Es lo que hago.
2: Olguita viajando viajera. Con Olguita.
1: Claro.
4: Sí, es que hay hartos datos que uno los puede ir compartiendo. Sí.
1: Vamos con Metalúrgica, me dice, hola amigo Marcos, saludos desde Concon, a toda máquina. Estoy haciendo una reparación de una máquina y un gran saludo para la comunidad. Y todo el equipo de la radio. Yo me quedo con el curanto y los capaleles.
5: Chapaleles,
1: me imagino chapalele. Que escriben rápido. De Chiloé, saludos amigo Marco y a la doctora, a todo el equipo. La doctora siempre le dice a la Lili ahí. La metalúrgica.
3: Sí, bueno. Cariños, muchos cariños también.
1: Chapaleles. Marcelo Creativo, ¿cómo andó con su Completex?
7: Hola amigo, oye, muchas gracias. Muchas gracias por el apoyo ahí.
1: Del respetable.
7: De haberme ganado esos ricos italianos. Más ratito vamos a ir para allá. Podríamos ahí juntarnos si se puede. Oye, sí. Y lo otro, nos estaba sugerimos. Pensando a lo mejor para la próxima junta, podríamos agregarle ya 7.000. Con 7.000 tenemos. El
1: procedimiento. Ya. 7.000 por cabeza.
7: El dirigible. Y le agregamos un italiano.
2: El italiano.
7: El Scarlett. ¿Qué les parece?
3: Muy buena.
5: Un italiano con dirigible.
7: Pero brillosito. Muchas gracias, chiquillo. Que estén bien. Y menos mal que tuvieron la oportunidad de comerse el italiano que lo estaban mirando hace rato. Y se
1: Sí, por fin.
7: Así que con estos temas de DJ Master, me imagino que ya pudieron degustar esos ricos italianos.
1: Excelente, compadre. Aquí estamos. Ya me mandó los datos ahí para cambiar su premio. ¿Qué me dice Rodrigo?
8: Sabayar, salvaje.
1: No, yo iba a decir eso, ¿ah? No, ahí Sabayar, lo más bonito que hay.
5: Sí, ¿o no? Otro nivel. Sí. Otro nivel.
1: Valdivia, me dice aquí la Marcelita. ¿Eh? Se queda con Valdivia. Digna para Vicino. Ah, no alcanzó a grabar ahí. Digna para Vicino. Oye, Marcelo Creativo, nuevamente estoy contigo porque había dejado un audio, disculpa.
7: Ay. Hola, Marquito. Oiga, compadre, bueno, ahí le mandé un mensaje para sí. agradecimiento a los que votaron por mí, pero los completos. Bueno, de los lugares que he visitado, en realidad, bueno, yo no soy muy adicto al norte, la verdad. Valle del Elqui, hermoso, pero de ahí para allá como que no me llama la atención. Pero sin duda el mejor viaje que nosotros hicimos fue a Punta Arenas, Puerto Natales y las Torres del Paine. Es una cosa, yo siempre he dicho, yo creo que las personas antes de morirse tienen que conocer las Torres del Paine, y eso yo creo que es como siendo chileno, es caro, sí, pero siendo chileno uno debería conocer las Torres del Paine, son hermosas. Sí. Como ciudad también me encanta, bueno, Punta Arenas como ciudad es hermoso, lo que pasa es que uno estando ahí dice, chuta, pero estamos lejos de todo, y la única forma es salir con un avión. Pero como ciudad está es completísima, es linda, limpia, nada que decir.
1: Muy limpia.
7: Lo que es Valdivia me encanta también. La ciudad de Valdivia es como un punto neurálgico para poder salir a muchos lugares. Toda la zona del lago, que hay muchas partes bonitas. Panguipulli, de hecho se fue, ¿cómo se llama? Un amigo mío se fue para Panguipulli, tiene cabaña allá. Apellido Bravo, que era
1: el dueño del
7: profesor hace unos años atrás. Él puso sus cabañas, se enamoró de Panguipulli y se quedó por allá. Vive al lado en realidad. Pero hermoso también toda esa zona. Villarrica. No, nada que decir. Pero las Torres del Paine, me quedo con eso. Viaje a Punta Arenas y Torres del Paine.
1: Torres del Paine, Marcelo Creativo. Ahí tenemos algunos gustitos. Dio otros datitos más igual,
4: ¿eh? Sí, dio varios puntos ahí de paseíto.
1: Hoy la Blanquita me dice Valdivia y las Siete Tazas, ¿eh? También las Siete Tazas que están en la séptima región, sí. Ahí donde está Curicó,
4: al interior. De Molina,
1: exactamente.
4: Sí, bonita, las Siete Tazas.
1: Valdivia y las Siete Tazas, se queda la Blanquita. Digna para Vecino contigo, ¿eh?
9: Hola chicos, Olguita,
4: digna
9: saludarte.
4: Igualmente, muchas
9: DJ
4: gracias.
9: Master tampoco lo había saludado, así que.
2: Por acá está vos.
9: Yo me quedo con Valdivia.
2: Valdivia.
9: Me enamoró Valdivia cuando estuve por ahí, en un verano que estuve. Y Puerto Varas, Lago Todos Santos, Frutillar, todo ese alrededor, fascinante. Puerto Montt también, maravillosa lo que he conocido. Pero también me falta, todavía doy lado, pero hay que disfrutar el día igual. Cariñitos, abracitos, chau chau.
1: Dina para Vecino, conectando con la comunidad retro desde Pudahuel Sur.
4: Pudahuel Sur.
1: Sí, seguimos acá. Sebastián Aravena, ¿cómo estás? Hola a toda la comunidad y obvio para todos los de la radio. Yo soy más de la zona sur de Chile. Para mí, Cochamó, por ejemplo, es el lugar más lindo que he conocido de nuestro chilito bello. Saludos a todos los que están ahí Con el bello día y mucho éxito, saludos preparando dobladitas con su panadería Sebastián Aravena, con Welcome Panadería ahí en preparando pancito en Placilla. Saludos a Welcome, grande Sebastián. Buena onda, mi amigo Sebastián. Un día con unos pancitos también aquí. Golpeó con unos pancitos. Grande Sebastián.
4: Me falta conocer Cochamó. Quiero conocer los columpios de Cochamó. Está como por el lado de... Es como un círculo que está como Puerto Varas, por esos lados. Está como... Pero es lejitos.
1: Mira, Chan, que es de Perú. Dice, soy de Perú y confirmo, maravilloso país y muy educado. Me sorprende que los carros siempre te den la preferencia. En mi país, te atropellan. Sí, no, en Perú es lote, la cuestión, sí.
5: Ah, en los pasos cebra.
2: Oye, pero el extranjero destaca mucho eso, la educación vial que hay en Chile.
5: Eso te iba a comentar.
1: Como tenés suerte.
5: Sí. No, pero en general, hay muchos influencers o videos que andan dando vuelta que hacen ese ejercicio.
1: Esa prueba.
5: Sí. Un mexicano, por ejemplo, acá en Chile te dejan pasar. Vos voy a hacer la prueba y te muestran el video y se pasan por un paso de cebra y el auto para y como que
4: les llama mucho la atención.
5: Te llama la atención, eso, claro, no es como en otros países.
2: Que tienen que pasar corriendo.
5: Claro, tienen que pasar corriendo.
3: Vial para nada, sí. Claro. No, es verdad.
5: Sí.
1: Oye, está la octava maravilla del mundo. Torres del Paine tiene el cielo más estrellado y despejado del mundo. El desierto más árido del mundo. Tiene unos paisajes que son de revista y con climas tan distintos. La verdad que Chile es hermoso, nos dice Daniel hoy día también, conectando con la radio.
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1: Chile es hermoso y lo único que le faltaría es una playa más cálida. El resto es soñado, me dice.
5: Claro, eso, sí. Una agüita más calientita.
1: Sí. Sí. Maravilloso. Qué fuente avala que es el mejor destino internacional. Ya entró a dudar el chileno ya. Dudando de lo mismo.
5: Dudando de quién. Sí. Claro, porque nosotros no... Por lo general nosotros no valoramos lo que tenemos.
1: No.
5: La gente de afuera
1: lo valoramos. Y cuando nos premian dicen, no, esta cuestión está mala. Mentira,
4: sí, pero conoces tu metro cuadrado nomás.
5: Claro.
4: Hay que estar en los lugares y todo y ver que realmente es como que hay lugares que emocionan cuando uno tú llegas. Porque no te imaginas que existen y que además que están en nuestro país. Uno siempre se fija en los paisajes de Suiza, Nueva Zelanda. Ay, qué lindo, qué hermoso. Pero nosotros, o sea, nuestro país tiene un encanto maravilloso cuando tú vas por las carreteras y de repente te encuentras con estas montañas nevadas, los bosques, con unas araucarias inmensas, de verdad que eso al extranjero le llama mucho la atención, porque y lo mejor de todo que son lugares que no están intervenidos aún y ojalá que nunca los intervengan por la mano del hombre. Entonces, finalmente uno lo disfruta mucho. ¿Oye? Y eso es lo que aprecia el extranjero.
1: Alberto Valenzuela, díganlo.
5: No, estaba pensando en lo que estaba haciendo Liguita, porque cuando uno va al sur, más o menos después de hablando de Talca, Linares,
4: sí,
5: pero pasado Chillán, una vez pasa Chillán, Los Ángeles, y de ahí al sur se pone todo verde. Es un verde, sí. Maravilloso,
1: distinto, claro, distinto, más intenso,
5: más intenso, los bosques, los ríos, cuando vas pasando, sí, por distintos lugares, los viaductos que tú los ves. Entonces tenemos una variedad que va, como decía alguien por ahí, desde el norte, que es un desierto árido, hasta el sur, que tenemos hielo, hasta la Antártida, que también tiene su, sí, tiene su encanto. Cosa más difícil llegar, obviamente, no es tan turístico, pero sí, eso donde tú tienes una variedad de lugares donde tú puedes ir.
3: De opciones.
5: De opciones. E incluso es más, acá sí, en la provincia de Petorca, sí, acá en Valparaíso, vas a Los Andes, vas a Portillo, tienes nieve a 2 horas, o sea, en el invierno,
3: sí,
5: y en 2 horas estás en la playa.
4: Claro.
3: Entonces, tenemos una ubicación súper, claro, privilegiada.
5: Estás súper, sí, privilegiado. Entonces, sí, es súper importante eso de recalcarlo, porque nuestro país es un y por algo es un destino turístico. Por algo es un destino muy apetecido por mucha gente que quiere venir a conocer, y sobre todo más al sur de Chile, como, sí, decían, las Torres del Paine y lugares como es de ese estilo.
1: Mira, la persona que está dudando de quién hace este, ¿ya?, informe, lo realiza el mejor destino internacional de la primera edición del Forbes Travel Award 2026.
5: Sí. Es una revista prestigiosa, el,
1: sí, Forbes. Impulsado en categoría global frente a destacados competidores como Japón y la región de Portugal, también de Alentejo,
5: ¿puede ser?
1: En Portugal, que están ahí en la pelea, Chile. Pero Chile fue finalmente el que destaca la variedad de paisajes, los cielos únicos, hitos mundiales y red de conservación del país. Es lo que dices tú. Y ahí le da el plus arriba cuando están intervenidos por el ser humano. Sí. O con poca
4: manteniendo la línea, porque si tú vas a haces una casa de madera, de acuerdo a donde estás, tratando de intervenir lo menos posible.
3: Claro,
4: la naturaleza.
3: Habilitas el espacio para que la gente pueda conocer, pero hoy no lo dañas ni tampoco lo generas con más artificiales.
1: Oye, tengo unos amigos que viajan mucho, pero tienen esa parada como que es penca aquí, ¿cachai? Porque ellos viajan por todos lados y como que todo, no, yo dije, oye, salió elegido. ¿Y quién va a elegir esa cuestión? ¿Chile? ¿Cómo van a elegir?
4: Es que depende de quién es lo que disfruten ellos.
1: Mira, tan penca que me da rabia. Como que estáis viajando mucho y después te queréis la raja porque andáis viajando mucho y encontráis todo penca.
3: Es que depende de lo que busquen. O sea, hay gente que le gusta viajar.
1: Que a ellos les dé rabia que les digan, Chile, ¿cómo está Chile? Y como que lo encuentran.
4: ¿Pero por qué no?
3: No es necesario ser despectivo, en definitiva. ¿Para qué?
4: Sí, hay gente que en los viajes busca pasarlo bien, ¿cierto? Como bohemia y todo eso. Pero cuando uno busca otra cosa que el desconectarte, tú disfrutas mucho la naturaleza y el silencio y todo lo que te genera. Lo que genera el sur.
1: El mejor destino internacional de primera, Chile, entonces ubicado ahí en el puesto número uno. Ni yo me lo creo, dicen.
5: Oye, pero hay otros premios también, como por ejemplo el puesto 4 alcanzado por Santiago, imagínate, Santiago, nuestra capital, en la categoría Solo Travel nivel mundial de los TripAdvisor Traveler Choice Award, donde la capital también quedó en el puesto 12 de la categoría Top South American Destination junto a San Pedro de Atacama en el lugar 15. O sea, son lugares que están
3: poco mencionados, San Pedro de Atacama, pero es un lugar mágico, insisto.
5: Por su parte, la revista Time incluyó a la Estancia Mercedes de la región de Magallanes y la Antártica chilena, Pared Sur Camp, región de Aysén, y Efedra Restaurant, región de Antofagasta, en su ranking de World's Greatest Places 2026. O sea, experiencias que combinan naturaleza, identidad local y gastronomía.
3: Exacto.
5: O sea, estamos a nivel mundial. No es cualquier cosa, no es que lo inventó, no sé, hizo una encuesta en WhatsApp y ¿te gusta Chile, sí o no?
1: No, hay una base que comenta, no es chileno, el que lo comenta son extranjeros que vienen a otro país y ellos destacan lo bueno que encuentran acá. Mira, me dice aquí mi amigo Monchi, me dice amigo Marcos, concuerdo con Mr. Álvaro, ¿eh? Después de Win, la isla de Chiloé, ¿eh? Es lo más hermoso que conozco. Después de Win. Esa mezcla de naturaleza, misterio y mito es sensacional.
5: Muy lindo.
1: Saludos a Olguita, a la Lili y al gran único que ustedes tienen ahí, DJ Master.
2: Muchas gracias.
1: Ahí está, Master, ya viene, va a comenzar la mezcla. Oye, por acá me llega la Ibsen que me dice, hola querido amigo, como bien dicen, cada lugar tiene lo suyo. Tengo la posibilidad de haber estado en el extremo sur y norte, pero definitivamente Punta Arena me encantó. Una ciudad maravillosa, ni siquiera un invierno sentí tanto frío. Es una ciudad hermosa, con muchos atractivos y claro, es imperdible visita el Parque Torres del Paine con ese paisaje maravilloso. Cariños para todos ahí, la Ibsen pasada es también en Comunidad Retro, ¿ah? ¿Eh?
4: Cariños a la Ibsen. Y sí, Punta Arenas tiene su encanto. Lo lindo de Punta Arenas, lo que me llamó la atención a mí, es como la arquitectura. Como los edificios muy lindos, como realmente ellos se creen el cuento que son otro país, porque hasta la arquitectura es como de otro país en realidad. Entonces, como que, sí, por eso se creen ellos extranjeros. Es
3: que
4: tienen, de Chile.
3: Lo que pasa es que cada zona chilena también está de una otra manera impregnado los extranjeros que llegaron en ciertos periodos al país. Entonces ellos también dejaron un sello de su arquitectura, de sus principios, los alemanes y todos estos que llegaron hacia el sur también. Entonces yo creo que por eso se ve de pronto ciertos lugares como que son más característicos, casi como que ni siquiera fueran nuestros.
5: Nuestros.
3: Claro.
5: Sí, harto croata para...
4: Croata, sí.
5: Yugoslavos de esa época en el sur de Chile.
4: Sí.
5: En
4: Punta Arenas.
3: Por eso que se visualiza así, yo creo, como que no fuera nuestro.
5: Sí.
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0: a toda máquina. DJ Master en el día viernes, con este interferiado que tuvimos, donde además hay algunos que han podido descansar, levantarse un poquito más tarde, disfrutar de un fin de semana largo. El que puede, puede. Y el que no es profe, que no puede ser también.
1: El que no hace radio.
2: No, si los profes tenían, muchos tenían libre hoy día, varios profes.
0: Sí. Que sí, no es profe, varios. Por eso decíamos eso. Vale.
2: El que no es profe.
0: Día libre, qué rico.
1: Nuestro Alberto Valenzuela, afortunadamente hoy día tenía libro, ¿no?
3: Sí. ¿Sí? Sí, por lo menos se agradece este fin de semana largo.
1: Ayer lo vi en un video desplegando todo su elegancia por nuestro frontis de nuestro municipio desfilando.
3: Sí, me dijeron que parecía diputado republicano, sí, cosa que no me gustó. Así que debo decirlo.
0: Ella también.
3: Debo decirlo.
0: Ponga tu cámara a la cámara.
1: Podría haber sido diputado, ¿no? ¿Para qué era
3: claro, diputado? Edecán, me dijeron por ahí que parecía Edecán.
0: Porque el que de sea can. Va a ser lo mismo, casi.
1: Está lo mismo. Claro, va a ser buena persona igual en el partido que esté. Pues, sí, esa pero... cuestión es de esencia, no de partido.
3: Sí, pues es el tema. Pues.
1: Sí,
3: pues, había pensado en usar una capa, pero me arrepentí.
1: No, estaría golpeado hoy día.
0: Oye, tío, es muy bueno que nosotros estábamos hablando de eso.
1: Estaría con
0: Alberto, no estábamos hablando de la capa.
3: De la capa.
0: De Olivares. No,
1: sí,
0: ¿qué le pasa a
3: Olivares? Bueno, por favor.
0: ¿Qué le pasa a Olivares?
3: Pongámonos cero, estamos en el buen legislativo. No, yo
1: sería. ¿Pero desapareció?
3: No sé.
1: Desapareció
3: el mapa.
1: Ya no se veía más.
0: Sí.
1: Ya no se veía más. No, pero se veía muy bien desfilando.
3: Muchas gracias.
0: Vamos con Rubén, ¿qué me dice algo, Rubén?
4: Dale, ¿qué tal? Oye, en base a lo que se refiere a conocer un lugar preferido. Hacia el norte, yo llegué hasta Calama. Bueno,
0: ¿pero cuál es el más bonito?
4: Conocí San Pedro de Atacama, el Valle de la Muerte. Sí, es como. Sí, lindo. Ahí nomás. Hacia el sur, bueno, conocí el poblado de Coelemu, que está a una hora de Conce. Concepción también lo conocí, me gustó.
0: ¿Conce?
4: Bueno, Coelemu, Conce es como Santiago, pero.

0: Uno. ¿Y? Para que te encargo el olor a pino que hay.
1: El olor a pino. Oye, dije, yo dije, ciudad parrara, oye, qué raro. Seo. Sí, me dije uno.
2: Me asusté.
1: Ya
2: me
1: que
2: asusté
1: cuando tengo el olor a. Ya que, ya que corra viento así, ya no es lo mismo.
2: Claro,
1: ¿no? Claro, que te cuidaba, imagínate.
0: Oye, amigas y amigos, tengo otro datito.
1: A ver.
0: Bueno, este quizás ya muchos lo saben, o bien no.
1: Ah, no, ya, pero se fue para otro lado. Espérate un poquito, Rubén, ¿eh? No está haciendo el programa.
2: Sí,
1: está,
2: sí,
1: está dirigiendo.
2: ¿Cómo es la cosa acá? Está en la pauta, ¿no? Está en la pauta, ¿no?
1: Amigo Rubén, dame un segundito con el dato que no le importa porque estamos hablando de otra cosa. Vamos con el WhatsApp de la radio. Gabriel me dice: hola a todos en el estudio. Escucho plantel completo de idea. Yo, por mi parte, recibiendo a mi Agustín, a mi hijo. Ya que en un rato más vamos a estar juntitos. Y de ahí nos ponemos rumbo a la Ligua. Hoy llega desde Paraguay su hijo, que se viene a vivir con mi amigo Estigarribia, así que se trae un hijo para Chile.
2: Sí.
1: Él quiso venir a estudiar. Ayer vi un video muy emocionante de su partida desde el colegio donde está él en Paraguay. Cómo sus compañeros se fueron a despedir de él. Fue una imagen emocionante. Estaba viendo el partido de la Católica, sí, cuando realmente me encuentro en este video. Y mis amigos me preguntaban qué me había pasado. Porque me emocionó ver el video.
3: Sí, emocionado.
1: Que su hijo, jovencito, en el colegio. Los demás compañeros fueron a despedirse uno por uno y lo abrazaban, había emoción, todos llorando porque se veía su compañero de todo, de toda la vida ahí. Entonces, son cambios rotundos que muchas veces se generan, y cómo él, a su edad, toma decisiones de decir, no, me quiero ir con mi papá, me quiero ir para Chile. Sí. ¿Ah? Independiente de la tristeza que vivió ayer y ese alejamiento de sus compañeros de toda la vida, él quiere otra cosa para su vida.
3: Es que todo, ¿cierto?, tiene un costo y un beneficio. Por tomar decisiones, obviamente, es sumamente importante, pero hay un cierre, ¿verdad?, ahí como significativo. Pero qué bonito que sus compañeros se hayan despedido así. Que
1: no,
3: sido
1: me emocionó
3: tan,
1: mucho.
3: Tan emocionante, porque claro, él se va a traer todas esas emociones para acá y los va a recordar siempre. Y acá comienza una nueva aventura para él.
1: Una nueva aventura para él.
3: Claro que sí.
1: Que sea un buen regreso para Agustín acá en Chile, que tenga la más linda experiencia de su vida. Y eso también va a depender de Gabriel, de todo su entorno acá,
3: de donde llegue, de todo.
1: Que lo reciba y lo conecte con esta realidad chilena.
3: Exacto.
4: Y de la generosidad de la Connie también,
1: sí,
4: hay que decirlo, porque la mujer tiene que ser muy generosa para aceptar también este cambio y recibirlo como un hijo más, porque claro, finalmente te va a tocar servirle, te va a tocar atenderlo cuando esté enfermito, cuando tenga penas, alegrías. Entonces, igual, apoyarlo. Es súper, súper loable que ella tenga esta generosidad y habla del amor que también se tienen como pareja.
1: Bueno, son cosas que ocurren aquí en la comunidad, sí, en nuestro entorno más cercano de la comunidad. Saludos para ti, Gabriel. Voy con la Ceci, que está en el norte de Chile. Ceci.
5: Marquito, saluda a la señorita Lili.
3: Gracias, Ceci.
5: A la Olguita.
4: Gracias.
5: Y a Mister, o sea, a DJ Master. Muchas bendiciones para todos.
6: Muchas
5: y
6: gracias.
5: Y el norte igual tiene su encanto.
1: El norte.
5: Bien. Igual el clima es mejor. En cierto sentido, por ejemplo, ahora no hace tanto frío en el día como allá en Cabildo. Yo todos los días que estuve allá estuvo súper helado, pero acá sí en la noche está helado. Pero igual, como te digo, el norte tiene su encanto.
1: El norte tiene su encanto. Chico Víctor, Comunidad Retro.
7: Hola, Marquito, ¿cómo estáis, viejo perro? Aquí estamos trabajando, amigo.
6: ¿Estás trabajando?
1: Sí, hola, trabajando.
7: Hola, ¿cómo están? Hola, DJ.
6: Muy bien, acá.
7: Hola, besito, Alberto.
1: ¿Cómo estamos?
7: Oiga, el republicano.
1: No,
7: oiga, usted, mira, pintañón.
1: No.
7: Tira, con esa corbata tiraba más pinta que un zapato cagado en la punta.
1: Sí.
7: Besito, Alberto.
1: Totalmente.
7: Oiga, pintañón. Oiga, amigo Marco.
6: ¿Qué pasó?
7: Y hablando de viaje, yo también fui.
1: ¿A dónde fue?
7: Fui a un viaje, fui a.
1: ¿A dónde fue?
7: A Punta Arenas con el Agustín, pues, ¿se acuerda?
1: Ah, sí, sí.
7: Maravilloso, Punta Arenas, amigo Marco. ¿No?
3: Sí.
7: Maravilloso. De verdad, es una ciudad hermosa. Están todos los climas en uno ahí. Salía el sol, llovía, nevaba, corría viento. Y también tuve el privilegio de cruzar el estrecho Magallanes y llegar a la isla de Porvenir. Precioso también allá. Hermoso. Oiga, pero de verdad, verdad, el frío, ni te lo cuento, y el viento que corre, ni te lo cuento.
1: Estaba con bototos Ponte Fierro.
7: Oiga, y hablando de viaje, había una cabra, se fue para España, po, a trabajar allá, que acá una estaba cabra, mala la cosa,
1: una
7: se
1: mujer.
7: Fue a España a trabajar, y allá es conoce un español, y el español se quería puro casar con ella, y le decía, yo me quiero casar contigo, amor, yo me quiero casar contigo.
1: ¿Contigo?
7: Pero no, le dice ella. Tú, si te quieres casar conmigo, yo me voy a Chile, porque yo le prometí a mi mamá que yo me iba a casar en Chile y iba a entregar mi virginidad en Chile.
1: ¡Ah!

0: Pero amor, si yo me quiero casar contigo y quiero el problema, de ahí nos vamos a Chile. No, nos casamos allá. Y el gallo estaba tan enamorado que se vino a Chile. Ya, mi amor, compramos los pasajes. Y se vinieron a Chile, se casaron. Y llega la noche de boda, quería puro probar ese manjar nomás al español, pues.
1: ¿Ya? ¿Ah?
0: Probar la flor. Y está en lo mejor ahí. Y le dice, pero Majo, tú me has mentido. ¿Por qué tú me dijiste que estabas virgen y yo no estás virgen? No, tú me has mentido, yo me quiero separar de ti. ¿Y cómo tú le dices a ella? Tú me dijiste que tenía un ojo de plástico y tenía ojo de vidrio. Es que lo que pasa es que yo fui torero y que me han corneado. Ay, ¿tú crees que yo lo perdí con un pellizcazo?
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1: Bueno, nuestra conservadora Olga Bravo también nos comenta el humor con algo de vergüenza.
3: Claro. Algo chabacano. Iba bien el chiste hasta que al final, como que.
1: ¿Con qué se punzó el ojo?
3: Por ahí. ¿Con qué se punzó el ojo?
1: Claro, ¿cuál sería la respuesta final así?
3: El hombre con el cacho del toro, yo creo.
4: Sí. ¿Ya? Sí. ¿Y ella?
3: Con el cacho de.
1: Ahí está.
5: Algún chilenito.
1: Algún chilenito.
3: Claro. Con eso mismo.
6: Compadrito, hoy estoy escuchando y es verdad que hay plantel completo.
4: Sí.
6: Plantel completo hasta con banca. La pregunta es: ¿alcanzaron los completos para todos, no?
4: Por supuesto.
5: Claramente que sí, está exquisito.
1: Oye, de hecho quedaron completitos que lo compartimos con algunos chiquillos acá de la comunidad que, bueno, de medios de comunicación que están acá también en
5: internet. Exacto, sí.
1: Todo lo compartimos acá en la radio. Menos.
3: Menos el sueldo.
1: Buenas tardes, amigo Marco. Saludos para todos ahí en la radio. ¿Está el equipo completo al día del completo?
5: Completo.
1: Equipo completo. Así me lo dice Eduardo Vergara hoy día en Comunidad Retro. Oye, hoy día los expertos buscaron cuál sería el día perfecto para una persona. ¿Cuál sería el día perfecto según la ciencia? ¿Cuál sería un día perfecto para ti, por ejemplo, Olga Bravo? En pocas palabras.
3: ¿Un día perfecto?
1: Iniciando el día.
3: Un día con...
7: Ah, iniciando el día.
1: Claro. ¿Cómo? El día desde el inicio del día hasta el final del día. ¿Qué sería para ti un día perfecto?
3: Viajar con lluvia.
1: Viajar con lluvia.
3: Eso para mí es un día perfecto. Ir sobre un bus, un tren, un avión, lo que sea. Avión no. Y con lluvia. Pero con lluvia. Eso.
1: Alberto, día perfecto.
7: Aparte de ganarme el loto, porque sería perfecto. ¿Sabes qué estaba pensando? No tengo como así como una definición de como de día perfecto. Es como tener tranquilidad nomás, ¿no? Que no ocurra nada.
1: O tener un día como planta, no hacer nada, estar ahí.
7: Como es que no estaba pensando en qué.
1: Porque hay gente que puede ser un día perfecto, hacer deporte en la mañana, tener no sé, una actividad de algo.
7: Es que relativo, sí.
1: Y cerrar en la noche con los amigos.
7: No, para mí es compartir una rica comida, un rico almuerzo con gente que yo quiero compartir. Eso sería como un día perfecto y estar todo el día en eso y riéndome de puras tonteras.
1: Ya, perfecto.
7: Y aparte de ganarme el loto. En el mismo día.
1: Ay. Oye, que me cuenten,
5: o sea,
1: ahí.
5: Qué maravilloso.
1: Que nos cuenten la comunidad retro cuál sería tu día perfecto.
4: El día perfecto. Para DJ mí Master. Estar en la playa. Me ¿sí? encanta estar en la playa, sí. En la playa ahí con mi familia ahí disfrutando de las olas y el mar.
1: No te imagino nunca disfrutando de la playa. Trabajando cerca de la playa, sí, pero.
4: Es que nunca voy a la playa.
1: Sí.
4: Ese es el punto.
5: Perfecto.
7: Está a 3 cuadras de la playa y no va a la playa. Yo estoy a 500 metros, estoy en lo mismo.
5: Oye,
7: no voy nunca a la playa.
4: Pero cuando voy, lo disfruto tanto. Ah, sí.
3: Yo creo que el máster estaría. Mucho. No, ¿saben qué? Voy a ir a abrir mejor.
1: Hay harta gente que haya comprado.
3: Hay harta gente, voy a ir a abrir.
1: Lili, ¿cuál sería tu día perfecto?
5: Perfecto, han sido días perfectos cuando hay un sol maravilloso. Me encanta la energía que transmite el sol. Despertar, abrir la cortina, el sol afuera full, pero a lo mejor no la temperatura alta, pero sí esa luz. Y organizar un día, la verdad, con gente que me suma, la gente vitamina, que se dice, que es como la gente positiva, que te da energía buena, y recibir harto amor, entregar harto amor, para mí eso es como clave. Puede ser mucha gente, porque con mucha gente me pasa eso, por lo tanto no te puedo decir a alguien específico, pero es como eso, la energía, para mí la energía es clave.
1: Tu rutina diaria desafía tu biología. La ciencia habla del día perfecto, tiene hora para todo, el día perfecto. Según investigaciones, en biología circadiana, siglos de cortisol, ciencia del sueño y patrones de atención. El día perfecto no implica hacer más actividades, sino realizarlas en los momentos adecuados.
4: De momento justo.
1: Claro, y para el día perfecto, claro, a mí el día perfecto.
3: Tu día perfecto, Marco.
1: Sí, pues sería como levantarse tarde. O depende si hay una actividad, también es un día perfecto levantarse temprano, pero cuando vamos en vía de algo, por ejemplo. Si vamos a ir con un amigo en bicicleta, vamos a hacer algo temprano y vamos pensando que vamos a llegar a Papudo y Papudo vamos a almorzar allá. Claro. Y después de vuelta, el regreso. Son como actividades de ese tipo, familiares. El día perfecto puede ser con tu hijo, sin lugar a duda. Sí. El día perfecto, que yo creo que tuve muchos en la crianza con mi hijo, muchos días perfectos con él. Pero el día perfecto, según la ciencia, es despertar a las 6 de la mañana con la luz del sol. Tú cansaste con una, dijiste al tiro. Oye, levantar, a ir y está el sol ahí, día perfecto. Luego, eso a las 6 de la mañana. Sí. Eso habla de levantarse bien temprano.
3: Claro, ¿no? Claro.
1: O sea, para mí sería imposible un día perfecto.
4: Para mí tampoco.
3: Y en el verano, porque
5: para
3: ahora,
5: mí toda la semana.
3: Ahora el día a las 6 no hay sol ahora.
7: 7:30.
3: Es el veranito.
7: 7:20 sí. Por ahí.
5: No, pero sí. En el verano.
7: En verano sí.
5: Claro. O marzo ahí.
1: Pero hablamos en general más que en de general, estación, claro. Porque lo adecuado
5: eso dependiendo dónde ibas, claro.
1: Despertar luego a las 6 de la mañana con la luz del sol. A las 7:15, comer el desayuno alto en proteína. Ya. Esto como bien sano el día perfecto.
4: Perfecto, vamos bien. Perfecto.
1: A las 8 de la mañana comienzas a trabajar.
4: ¿Ya?
1: Porque está el trabajo también incluido en el día perfecto.
5: Están definiendo mi día.
1: Sí. Claro. 8 de la mañana comienza a trabajar. A las 10 y media toma un descanso.
7: Deja de trabajar.
1: Ya sea salir a caminar mientras escucha música o ir a un café. Hay que ser el jefe este nomás.
7: Pues. Oye, sí, porque sí, yo sé cómo. No
1: es el
7: sé
1: día
7: qué,
1: perfecto del jefe. Qué,
7: claro. Llego a las 8 a trabajar y a las 10 me voy a tomar un café.
1: O sea, 10 y media sales del trabajo. Si que no estás ahí en la pega, tú sabes que tienes que pedir un permiso que hay que salir. Hay que salir, bueno. Caminar mientras escuchas música, ir por un café. Claro. A la 1 de la tarde, ten tu hora de comida alejado de la pantalla. O sea, ese sería un perfecto. Dejar el teléfono a un lado y comer tranquilo la hora de almuerzo.
4: Sin ver televisión, nada.
1: A las 3 y media de la tarde, la hora perfecta para las reuniones o trabajo creativo. Pintar, escribir, etc.
7: Hay que dormir siesta esa hora.
1: No. Sí. 6 de la tarde, 18 horas. 18 horas de ejercicio o simplemente camina. A las 7 de la tarde, cena temprano y ligero. 9 de la noche, baja las luces de la casa y olvídate de la pantalla. Puedes leer o meditar. Y a las 10 de la noche, lo ideal para ir a dormir.
4: ¡El día papel!
7: ¡Hoy el día
1: papel, cabrón!
7: ¿Quién inventó eso?
3: ¿Sabes qué? Yo creo que está mal planteado ahí la pregunta. Yo creo que es como la rutina perfecta. Eso podría ser una rutina perfecta, pero sí, no tu día perfecto.
7: El día fome.
3: No, porque si nosotros hacemos normalmente eso todos los días.
5: Es una rutina ideal. Yo llego hasta las 3:30. Hasta las 3:30 es mi rutina, pero por pega, porque a la 1 almuerzo, ¿cachai? Igual
4: yo almuerzo
5: tengo,
4: a las 3, a las 4.
5: Pero almuerzo con mi grupo, que lo paso chancho en la escuela, po. Sí. Y nos reímos de tonteras, nadie ve el teléfono, nos damos esa pausa que es súper entretenida. Sí, la idea es esa.
3: Eso es como una rutina diaria perfecta esa.
5: Y el cafecito a las 10:15 también no, coincide conmigo. Y yo pongo música, si tengo trabajo administrativo, escucho la radio, ¿cachai? Entonces.
4: Uy, no sale la TM tampoco.
7: No, Alberto, oye, pero yo digo, a las 3:30 de la tarde una reunión. A las 3:30 de la tarde está Islandio, está Islandio, después de almuerzo. Sí, ¿Qué atención? Yo me quedo dormido, ¿sabes?
3: Tres y media
7: de la tarde.
1: Te faltó la proteína en la mañana.
7: A las 7:15 de la mañana. Claro. Después ir a trabajar, después ir a tomarme un café. Jefe, me da permiso de ir a tomar un café porque tengo mi
1: día perfecto.
7: Mi día perfecto hoy día. Entonces, la tapa se va a escuchar allá en Punta Arena.
1: En Punta Arena, allá.
4: ¿Querés tu día perfecto?
7: Oye, toma.
1: El día de trabajar. Ese es el día imperfecto.
3: Yo digo que es una rutina.
5: No, yo creo que lo que dice la Olga, es rutina ideal. O sea, entre comillas, ideal. Pero nadie hace algo tan estructurado, tan mecánico. Además, que en las noches hay que romper los esquemas, pues hay que hacer cosas distintas. De repente te juntas con tus amigos, amigas, tienes un almuerzo, una cena o algo que te ayuda a que sea entretenido. No va calzado a eso.
7: Oye, mientras Marco hablaba de su rutina, me acordaba yo, uno hacer algo sin prisa, sin estar ya pensando, es pensando sin en que a tal hora tienes que hacer algo, sino que hacerlo que fluya nomás, que sin importarte la hora, te demoraste un poco más da lo mismo, entonces sin apuro.
3: Oh, porque está todo así como
7: así como la hora, yo que vivo todos los días al son del timbre.
3: Claro.
7: Entonces, que a las 8 y cuarto esto, a las 9 tanto, a las 9 y 10, entonces ya como que.
5: Es que laboralmente hablando, todos tenemos una estructura independiente de los horarios de inicio de trabajo, lo que sea, tenemos una estructura bastante rígida. Quizá en esos espacios de respiración o que tenés que ir al baño, no sé, que son como 15 o 10 minutos.
7: 15 minutos.
5: Que eso. No, sí, ¿verdad? O sea, a mí sí, me pasa lo mismo que a ti, Alberto. También tengo 10 o 15 minutos para ciertas cosas que uno necesita más tiempo. Pero media hora tengo yo. Media hora tengo para almorzar.
1: ¿Cuál es tu día perfecto?
3: Oye, es que mientras tú ibas leyendo, yo estaba esperando. Ahora viene el viaje. Ahora viene el viaje. Bueno. Nunca apareció el viaje.
1: Oye, sí, oye, mal día, papi. No, oye, que yo... oye, Dios mío. Vamos con Rodrigo Tapia. ¿Qué algo nos dice Rodrigo Tapia?
6: Un día perfecto sería un día que amanezca lloviendo, pero a chuzo. Que no tengas que ir a trabajar. Ir al colegio. Que no tengas que salir a comprar pan. Sí. Que ya tengas el almuerzo listo, o sea
7: que te laven la losa,
6: acostado viendo tele o viendo teléfono, durmiendo todo el día, que no haya necesidad de salir a comprar nada y ver cómo llueve
3: tupe.
1: Y hacer el amor.
3: Oye,
1: estar en la playa y comiendo machita la parmesana, me dice.
3: Mira,
1: que
3: rico, eso rico.
1: Mirando el mar,
4: rico, la blanquita. Rico.
3: Día perfecto.
1: Y teléfono apagado.
7: Apagado, sí. ¿No?
1: Teléfono apagado.
7: Cero pantalla.
1: Incomunicado. Joanita, estoy contigo, hacemos comunidad.
8: Buenas tardes, Marquito, Mr. Albert.
7: ¿Cómo está?
8: DJ Master, ¿cómo están?
4: Muy bien.
8: Acá, un día nublado. Y yo en mi casita.
1: ¡Eso!
8: ¡Guita, buenos días!
3: ¡Día perfecto, Joana!
8: Oh, mi día perfecto. Que me den desayuno, que no tener que cocinar, que me atiendan todo el día, me saquen a pasear, no sé. Hoy está malo ese estudio, ¿cómo deben estar a las 5 de la mañana?
1: ¡Qué un brillo! Loco.
3: ¡Un saludo a la Lili!
5: Gracias, Joanita.
1: Oye, el día imperfecto.
3: No, nadie coincide con ese día perfecto, perdóname.
1: No, muy pituquito, muy ordenadito.
3: Muy estructurado.
1: Muy estructurado. Mucho lo estructurado. Que menos tengo una estructura.
7: Mucho horario.
3: Bueno. La estructura no te da felicidad. Yo
5: calcé hasta la una, pero por tema laboral calzo perfecto.
1: Si hasta la una.
7: Sí, pero pues, claro, laboralmente sí.
5: Laboralmente hablando, sí, porque no se levanta a las 6 y el desayuno es a las 7, ¿cachai?
1: Y a las 6 se fue al gimnasio.
7: Claro, a las 7 de la mañana uno se levanta.
5: Bueno, yo antes me iba a las 5 al gimnasio, entonces no, igual no, tampoco no estoy tan alejada de eso, pero.
3: No calcé con ninguno.
1: ¿Pero cuándo fue la última vez?
5: ¿Que fui al gimnasio?
1: Sí,
5: ¿en ese horario?
1: Sí.
5: ¿En diciembre?
1: Ah,
5: Estamos,
1: soy honesta,
5: estamos
1: en diciembre,
5: ya estamos listos. Ahora estoy haciendo ejercicio de otra forma, pero bueno, claro, uno intenta, encuentra intento. Otra forma de gastar energía, así que si no voy al gimnasio busqué otra forma, así que
1: está bien,
7: está muy bien,
1: muy bien, tiene que seguir ahí en esa misma dinámica,
3: esa misma rutina, esa rutina
7: quemando calorías, quemando calorías, esa otra rutina. Marco, saque esa página
3: en esa rutina, ningún lobby que había que quemar calorías. ¿En qué parte de esa rutina?
1: En el gimnasio, a las 6 de la tarde.
7: A las 6 de la tarde había que ir al gimnasio.
1: De 6 a 7 al gimnasio, a las 8
7: y después había que leer un libro.
1: Y a las 9
3: a apagar todo.
7: Apagar todo y leer un libro.
3: Y dormir hasta el otro día.
7: Si uno no le gusta leer, ¿qué hace? Ah, no, ya me enojé ya.
5: Poner música, medio rabia. No sé.
1: Pero ese es el día perfecto de quién, oye.
7: ¿De quién será?
1: Estructurado, de una persona muy estructurada.
3: De los que trabajan en los matinales, yo creo. Que se tiene que levantar a las 4 de la mañana, a las 3 de la 8. Eso puede ser un.
1: Mauricio Cruz, estoy contigo, ¿ah?
9: El día entero echando confita, no tiene nada de perfecto, ¿no?
1: No tiene
9: no
1: nada.
9: Será de otro planeta.
1: No te, claro, no será de otro planeta. Bueno, lo hice ahí, ¿viste? 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
1: 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Oye, aquí todos dicen, ¿eh? Ojo, ¿eh? Teléfono, chao. Obviamente, para un día perfecto, teléfono, chao. Así que haya recibido una muy buena noticia. Eduardo Vergara ahí también comentando. 3:01 p.m. Comenzamos a despedir el programa de hoy. En este día perfecto, que comenzó a las 6:00 a.m.
3: Esto sí fue un día perfecto.
4: Un día
3: perfecto.
4: Mira,
3: estuvimos todos juntos, comimos completo, nos levantamos temprano, llegamos temprano al programa. Por lo menos hasta ahora ha sido un mediodía perfecto. Vamos a ver cómo sigue la tarde. A las 9 nos acostamos todos.
1: Sí, hoy día temprano. Nos reunimos por WhatsApp y informamos a qué hora vamos a acostar.
7: Responde a las 9, claro.
4: Ponga la alarma. A las 9, acostarse.
3: Acostarse.
1: Bueno, continuamos con su día perfecto, Lili. Gracias por acompañarnos. Espero que hayas disfrutado el completito hoy día.
5: Sí, junto a Scarlett. Me gustó venir un día viernes, fíjate, cambiar un poco la rutina. Bueno, vine el miércoles también, pero
1: hacer pero el viernes es distinto. Bueno, que tú tienes clase igual, pues tienes
5: sí,
1: actividad.
5: Sí, pues yo trabajo los días viernes en la mañana. Pero aprovechaste el. También nos dieron.
1: Interferiado.
5: Interferiado, gracias. Y aproveché de dormir un ratote más. Así que, no, feliz de compartir con el equipo completo. Con el clan del ATM, así que contenta.
3: Con la mafia.
5: Sí. Con la mafia.
1: Nos falta Pachi nomás, con Pachi sí, cerramos, pero Pachi ya viene en la tarde, ya con 2:00 a.m. Una hora más nos queda de programa.
5: Sí, así que no, contenta y nos estaremos viendo, espero, el día miércoles de la próxima semana.
1: Lili Madariaga, nuestra psicóloga hoy día en los estudios de la radio, digna para Vichino, ¿qué me dice? Disculpen.
10: Eso es cierto, el día perfecto porque están todos ustedes ahí, todos. Así que sea una linda tarde para ustedes. Y el día perfecto no existe. Todos los días son diferentes. Ahí siempre aparecen cositas por ahí. Así que a disfrutar el día y el fin de semana que sea grandioso para ustedes. Chau, chau.
1: Chau, chau. Estamos listos. Llegó Agustín a Chile. Ya lo tenemos acá, Agustín. Si nos estás escuchando, te damos la bienvenida a nuestro país a través de la radio de los clásicos. Ayer vibramos con tu imagen cuando te despedías de tus amigos. Hoy día vibramos con la llegada a nuestro país. Que tenga una linda experiencia en Chile. Bienvenido, Agustín. Steve Rivia ya está en Chile, chiquillo. Si quiere mandar un mensaje a Agustín. Bueno, algún día lo vamos a conocer acá.
5: Tiene que conocerlo. Tiene que venga acá a la radio. Obvio.
3: Sebo. Futbolero.
5: Muy bienvenido. El
3: futbolero Agustín.
1: De ahí podemos mandar un video. Podemos hacer un video y se lo mandamos a Steve Rivia. Darle la bienvenida a su hijo que viene. Viene con todo a nuestro país para hacer cambios en su vida y también para tener una nueva experiencia, ¿eh? Oye, qué buena decisión tomó. Que sea todo un éxito, amigo. Agustín, bienvenido a Chile. Linda tarde y buen fin de semana para cada uno de ustedes. Nos dice Digna para Vichino también, ¿eh?
5: Muchas gracias.
1: Y, amigo Alberto, día perfecto que tenemos para el fin de semana, domingo perfecto.
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1: Grande amigo Alberto, Olguita Bravo.
3: Aquí atenta escuchando la invitación de Alberto Valenzuela. Duran Duran, uno de mis grupos favoritos. Espero algún día poder verlos. Solo me falta ver Duran Duran y Bon Jovi ahí. se terminan mis días perfectos y puedo partir de este mundo. Oye,
4: tranquila.
3: Fin de semana, que no tengamos un día perfecto, que tengamos un fin de semana perfecto, todos los de la comunidad, nuestros familiares disfruten el fin de semana y esperando la ansiada lluvia. Para quienes somos amantes de la lluvia, la deseamos que llegue pronto. Cariño para ustedes, muy buena tarde, comunidad.
1: Oye, dejamos un audio de Rubén Luana Media a todo esto. Vamos con nuestro amigo porque ya terminamos los más temas. Como forma educada, Rubén Luana, estamos contigo.
11: Oye, amigas y amigos, les traigo otro datito. Bueno, este quizás ya muchos lo saben, o bien no. Y si no, viene como ayuda de memoria. Todos hemos escuchado la famosa frase de ¡Ayuwoki!
4: ¡Ayuwoki!
11: ¿Sí o no?
4: ¡Ayuwoki!
11: ¡Ayuwoki! Bueno, esa es parte de la canción que escuchamos siempre de Michael Jackson, Smooth Criminal. Pero, ¿por qué se llama así? ¿O por qué la gente la pronuncia así? ¿O por qué se realizó esta canción? Bueno, ocurre que Michael Jackson se fijó que en cierta ocasión estaban practicando unos cursos de reanimación con estos maniquí. Y justamente ese maniquí que ocupan para las practicantes de enfermería y resucitación, ese maniquí se llama Annie. Sí, así se llama Annie. Y uno de los protocolos que deben hacer cuando cumplen el tiempo de resucitación, digamos, de RCP, tienen que preguntarle: Annie, ¿estás bien? Annie, ¿are you okay? Entonces, bueno, Mr. Allen me puede ayudar ahí para que se complemente la idea. Pero ese es el origen de la canción, en base al maniquí que se ocupa para la resucitación y practicante de enfermería. Annie, are you okay? Ese es el datito que a nadie le importa.
1: Ahí está la canción que hablaba y no avisó que quiere hablar de esto.
7: Era
1: padre,
7: eso, sí,
1: nos dejó pillo ahí.
7: Annie, are you okay? Sí, es verdad, pues eso dice la canción. Annie, are you okay? No, Ayuwoki.
1: Claro,
7: obviamente, sí. Ayuwoki es como la chilenización de Any Are You Okay. Como lo dice rápidamente, parece que dijera Ayuwoki, pero dice Any Are You Okay. Si es verdad, sí. Aparece ahí en Smooth Criminal. Gracias por el dato.
1: Es el dato Rubén Luan, sí. Dato con Michael Jackson hoy día. Oye, tenemos un evento cuequero.
7: Sí, señor, a propósito de datos, yo le tengo un dato porque el sábado 30 de mayo, a partir de las 13 horas, se va a realizar el segundo campeonato abierto de cueca y destrezas guasas. ¿Dónde va a ser? En la sede del Club Deportivo de Placilla, a partir de las 13 horas, dije, el sábado 30 de mayo, con la entrada general, 2,000 pesos. Niños hasta 10 años solo pagan 1,000 pesos. Hay categorías mini infantil, infantil, junior, juvenil, adulto, destrezas damas e destrezas varones. El valor por pareja son 6,000 pesos y el valor de la destreza 20,000 pesos. Muestra de campeones lo organiza Alma y Corazón Cuequera, organización obviamente que se dedica local, que se dedica a la cueca. Y este día sábado 30 de mayo, a partir de las 13 horas, usted puede ir al CEL del Club Deportivo de Placilla a disfrutar de una muestra de campeones.
1: Queda tiempo todavía, la próxima semana el evento.
7: Queda todavía, sí. Una semana más.
1: Me están pidiendo los contactos de Delivery Let's Go. Ahí está, amigo mío. Listo, nos vamos entonces, chiquillos.
3: Nos vamos. Marcos Zamora.
1: ¿Diez más te va a trabajar el fin de semana?
4: Sí, pero en la costa.
1: Ah, otro nivel.
4: Allá, estaré este fin de semana trabajando.
3: ¿Atendiendo?
4: Atendiendo a público.
3: ¿Dónde lo podemos encontrar?
4: En Carlos León Briceño 700.
3: Muchas gracias.
4: Laguna de Zapallar.
1: Laguna de Zapallar.
3: ¿Qué tiene para ofrecernos?
4: Una variedad de cosas.
1: Y pastelería.
4: Y pasteles. Sí, lo que le ayuda.
7: Los dulces de la Ligua.
4: Sí. Premium, rico, totalmente
1: de alto nivel.
3: Sí, para todos los que llegan allá a la costa aprovechando este fin de semana largo,
4: sí.
3: Por favor, vaya.
4: Todos los comensales llegan ahí a servirse un dulce de la Ligua.
3: ¿Llegan famosos?
4: Muy famosos.
3: No podemos irnos.
7: Hay que llegar famosos.
3: No podemos. Sí. No
7: somos
3: Benjamín
7: Picuña, todos, sí. Esos,
3: por ejemplo,
7: todos esos famosos.
3: Valenzuela.
7: Javier Aguirre de Valdela.
3: Ajá, Vicuña, me gusta una foto, ¿no? ¿Te gusta Valenzuela a ti?
12: Sí, por la altura, pero Vicuña por el aspecto físico en realidad.
4: Tamara Costa también llega ahí.
7: Ah, Tamara Costa.
1: Ah, no.
3: No, Vicuña. No,
7: puro actores.
4: Sí.
7: Puro farando.
1: No, está diciendo. Nos vamos. Que pasa bien, chiquillo, que ya está.
4: Nos vamos.
3: Chao. Saluda a Benjamín Vicuña, por favor.
1: Saludos, Juan. Al doble,
4: claro.
1: Gracias, Master. Nos vemos. Gracias, Comunidad Retro. El lunes estamos de regreso.

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0: Son las 3 de la tarde, 11 minutos.
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0: Son las 3 de la tarde, 27 minutos.
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1: Son las 3 de la tarde, 58 minutos.
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Hola comunidad retro, bienvenidos. Saludo clásico para cada uno de ustedes, para toda la comunidad. Ya es hora de acompañarles. Ya es hora de iniciar el viaje de día viernes. 4 de la tarde con 7 minutos. Solcito nos acompaña a esta hora. Está rico, está agradable. Es día viernes 22 de mayo. El día después de un feriado. Hay muchos que hoy día se lanzaron. O ayer se lanzaron. O antes de ayer. 3 días lanzados. Y todavía falta el fin de semana. Oye, corten la app. ¿Cómo se van a lanzar tan? Calmen las pasiones, ¿ah? ¿Eh? Sí, váyanse a poquito, ¿no? La Eclipse FM, aquí está la 103.9. La FM de los éxitos. A contar de este momento y hasta las 6. Te voy a estar acompañando con buena música. Mientras viajas, estás de vacaciones, quizás mini vacaciones. Si andas por Papudo, si andas por Zapallar, si andas por estos lados. Saludos para cada uno, ¿ah? ¿Eh? Estás conectado con la FM de los éxitos. Aquí vas a escuchar puro filete, ¿ah? Clásico de los 80, clásico de los 90. Oye, desde muy temprano. Yo salí muy temprano hoy día, ¿ah? Como a las 11, un cuarto más o menos. Súper temprano. Y mucho movimiento, ¿ah? Mucho movimiento, harto taco. Incluso estuvimos ahí con nuestro amigo Álvaro Garay del Liwer, paseando por los tacos, ¿ah? Estábamos súper entretenidos ahí en la camioneta. Allá, para acá, para allá, para acá. Cualquier taco. ¿Por dónde nos vamos? Por aquí, taco. Ya mejor vámonos por aquí, taco. Vamos por todos lados. Taco por todos lados. Así se mueve el fin de semana largo. Así es, como día viernes también, después de feriado. Así que saludos para cada uno de los que están ahí ya conectados. Acompañarse entonces. Estás con peguitas, vas en el auto, vas en el taco. Ya, súmate entonces a la sintonía de la radio Eclipse. Esto es la máquina del tiempo, puro clásico. Así que súbele el volumen, amigo mío, ya está. Michael Cimbello, Maniac. Música de película para iniciar el programa. De ahí me voy al WhatsApp, que se mueve como siempre en día viernes.

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1: La música del rey del pop. Porque vamos a hablar de él, obviamente, del único, del gran Michael Jackson. Pero antes saludamos a los que hacen posible que nosotros estemos acá haciendo radio, acompañándoles en esta máquina del tiempo, nuestros auspiciadores. 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Hay solcito, está rica la temperatura. Démonos una vueltecita si andas por Papudo, si andas por Zapallar. 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Que además por aquí hay un saludo de un personaje que nos acaba de enviar un audio y que dice: por favor, quiero saludar al equipo ahí de la Florería Rosario. Así que voy a mandar un audio, lo tengo por acá. Seguramente quiere algún descuento. Dice que no da puntada sin hilo, ¿ah? ¿Eh? Voy a mandar un saludo, pero seguramente en la otra voy a comprar tres rosas, me dan cuatro. No sé, hay un... alguna cosa poca por abajo, ¿eh? A ver, ¿qué dice este saludo para la Florería Rosario? Atención.
2: Hola, buenas tardes. ¿Cómo está la máquina del tiempo? Mira, ¿cómo estás, Pachi? DJ Espero Master. Que estés muy bien. Quiero mandar un saludo Mándale a las más. Chicas que atienden ahí en Florería Rosario, que se portaron un 7, me hicieron un bonito arreglo. Mira. Así que de ahí va arriba ahí.
1: No sé.
2: Frente a Registro Civil está la Florería Rosario, así que súper recomendado, ¿eh?
1: Muy bien.
2: Un saludo grande para ellas ya. Y que tengan buena tarde.
1: Ya, ahí está, seguramente no pagó, ¿ah? ¿Eh? Sí, seguramente no pagó. No sabemos, vamos a hablar con las chicas ahí de la Florería Rosario, ¿ah? ¿Eh? Si nos da puntada sin hilo este cabrón, ¿sí? Es DJ, pues. Dice que así son los DJ, ¿ah? ¿Eh? Sí. No, mentira. Siempre muy buena atención, yo he comprado varias veces también ahí. Hemos quedado siempre muy bien. Al día del amor, para ciertos días que uno va, el arreglo lo van a dejar incluso también. Dedicatoria, te regalan la cartita, escribe ahí la dedicatoria. Sí, pues obviamente. Así que muy buena atención, nada que decir, ¿eh? Para la próxima un descuento nomás y listo. 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Hoy Michael Jackson la está rompiendo la película. Y hay anuncios tras el arrollador éxito de Michael, que se consolidó como uno de los grandes hitos cinematográficos de este año. El estudio Lionsgate confirmó. Ahora sí, se decía, hoy eran rumores, ¿no? Pero ahora ya está confirmado. Oficialmente, ya están trabajando a toda máquina en la segunda parte. El jefe de cine de la compañía, Adam Fogelson, adelantó que las conversaciones van de forma excepcional y que la nueva entrega no necesariamente será cronológica, pudiendo viajar hacia adelante y hacia atrás en el tiempo. La primera película terminó en medio de la gira Bad, año 87, por lo que aún queda una enorme cantidad de éxitos musicales y muchas etapas de la vida por abordar. Yo creo que estas secuelas dan para mucho. Pero para los que ya pudimos ver la película, para los que son fanáticos de Michael Jackson, está confirmado. Y ya se trabaja en la secuela, en lo que se viene. Michael Jackson, la número 2. ¿La vieron o no? Vayan a ver, es muy bueno. Nos quedamos con Michael Jackson, el rey del pop.

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1: Son las 4 de la tarde, 34 minutos.
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11: De regreso después de esa tremenda pausa comercial. Agradeciendo, por supuesto, a todos nuestros auspiciadores, a todos los que confían en la Eclipse FM. Muchas gracias a cada uno de ustedes, a los auspiciadores, por estar ahí, que cada día se van sumando más y más y más y más y más y más y más y más y más. Viernes 22 de mayo, estamos en vivo hasta las 6. Con buena música, con clásicos, con solicitudes, con pedidos. Aquí está nuestro amigo Héctor Lever, que siempre nos escribe muy temprano. Espero que tengan un excelente día viernes. Yo por estos lados laburando, escuchando la buena música de la Eclipse FM. Saluditos para Antonia, como siempre, que está escuchando la radio. Un temazo de aquellos, I Love to Love, de La Butch. De antemano, muchas gracias. Ese es un tema noventero, ¿ah? ¿Eh? Ese parte del Eurodance.

endeudarse. Hay gente que se adelanta en las compras incluso de Navidad, porque puede pillar unas papitas muy buenas. Entonces dice, oye, ¿cuándo es el Cyber Day? ¿Cuándo es el Black Day? Todos estos días de descuento, porque ahí yo aplico suavemente la Master Plop. Oye, la hago mierda. Pero no importa, cómodas cuotas mensuales, no se nota tanto. Así que les tengo el dato, se los doy a la vueltecita de escuchar buena música, porque queremos buena música. Es día viernes, para muchos fin de semana largo. 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

0: Eurodance a la vena. Héctor Lever sacando los pasos prohibidos. No sé cómo le irá a quedar la pega ahí bailando, pero supongo que bien, ¿eh? Ahí estaba la Butch.
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0: Tan solo 12 minutos para las 5 de la tarde. Estoy anotando los pedidos. Pedidos que vienen de La Ligua. Pedidos que vienen desde Cabildo. Pedidos que vienen desde Concón, La Mari. Pedidos que vienen desde Catapilsen. También estoy anotando todo, ¿eh? Nuestro amigo Gabriel también, Mauricio por acá. Estoy anotando los pedidos. La Marce también. Ay, al fin pidió el tema antes, ¿eh? Ojalá que no se vaya el sol. No se vaya a nublar con este milagro, por favor. Igual voy a pensar si toco el tema, ¿no? Todavía no lo estoy pensando, ¿ah? Que no es tan fácil la cosa. Ya les tengo el dato, ¿ah? Para los que se quieren endeudar, la Master Plop. Los que andan siempre buscando ofertas. Algún electrodoméstico, ropa, perfume, zapatillas, ropa. No sé, lo que quieran, ¿ah? Cada vez está más cerca uno de los eventos más importantes del comercio electrónico en nuestro país, el Cyber Day 2026. En dicha instancia, que suele durar 3 días consecutivos, 3 al hilo, diversas marcas ofrecen sus productos o servicios a precios rebajados en sus distintas categorías. El evento es organizado por la Cámara de Comercio de Santiago y adhiere a más de 700 marcas de distintos rubros. Ahora, aquí está el datazo. Nos vamos a la fuente. Nos vamos. Dos cucharadas y a la papa. El Cyber Day 2026 en Chile se llevará a cabo, como les contaba, durante 3 jornadas. Serán 3 días. ¿Cuándo? Lunes 1. Martes 2. Y miércoles 3 de junio. Justo para quitarnos todo el sueldo estos desgraciados. Hoy apenas pagan. Pagaron. Cyber Day, ven pa' acá. Sí, pa' dentro el tiro. Lunes 1, martes 2, miércoles 3 de junio. Si bien las fechas no han sido confirmadas por las empresas, como de manera oficial, pero ya hay empresas, por ejemplo, conocidas. Vamos a nombrar Falabella, Ripley, que ya tienen sus respectivos sitios con los días marcados. O sea, es una realidad. De tal forma, durante las 3 jornadas de Cyber Day, las marcas participantes ofrecerán sus productos con grandes descuentos, se supone. Pero hay que buscar. Oye, hay que mirar ahora lo que te gusta. No sé, me gustaron estas zapatillas. ¿A cuánto están? 40 lucas. Ya, bueno. Y después, para cachar si hay o no hay diferencia, después vaya el Cyber Day. ¿A cuánto están? 45. Ah, me las compro igual. No, tenéis que estar ojo piojo, ¿eh? Hay cosas que no van, incluso hasta sube. Sí, hay que estar atento nomás. Oye, el año pasado este evento alcanzó un nuevo récord al superar los 520 millones de dólares en ventas. No hay plata. No hay plata en Chile. Nos estamos cayendo a pedazos. No hay plata. 520 millones de dólares en ventas. Así que ya lo sabes, a guardar la tarjeta, la Master Plop, para el Cyber Day que se viene los primeros días de junio. Estamos ahí nomás, ¿eh? De esta a la otra semana. Así que vayan vitrineando desde ya. Nos queda

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1: Son las 4 de la tarde. 58 minutos.
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Somos la máquina del tiempo, los 80s y 90s, en esta tarde, día viernes 22 de mayo ya. Para algunos, fin de semana largo, para otros, a ponerle nomás al hombro, a trabajar. Hay muchos que están ahí, métale peguita, están en sintonía de la radio. ¿Cómo está el movimiento? ¿Qué pasa con los taxistas? Estamos esperando el informe. Yo cuando venía para acá, por lo menos, full. Taco por todos lados, por Esmeralda, por Ortiz de Rosa, por Portales, Manuel Montt, Serrano, por todos lados, ¿eh? Sigue igual el movimiento. ¿Cómo está la cosa, amigos míos? Tú que andas en automóvil, reporteros en terreno, a dejar su WhatsApp para ver cómo está ese movimiento. 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

0: 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Hoy atención, piernudas y piernudos. La ciencia asegura que las piernas gruesas serían mucho más saludables de lo que uno piensa. Estas piernas cototas, ¿sí? Gorditas. Dicen que son, pero lo mejor de lo mejor. Durante años se instaló, ¿cierto?, esa idea de que tener piernas delgadas era sinónimo de salud. Pero distintos estudios científicos apuntan a algo muy diferente. Una investigación publicada reveló que las mujeres con muslos más voluminosos tendrían menos riesgo de desarrollar diabetes, por ejemplo, tipo 2 y enfermedades cardiovasculares, de aquellas que tienen piernas más delgadas. Sí, una, su buena pierna, su buen pernil. Ustedes tienen ahí su buen pernil. Los expertos explican que los músculos de los muslos ayudan a controlar mejor el azúcar en la sangre, mientras que la grasa acumulada en esa zona funciona distinto a la grasa abdominal, asociándose a menores niveles de inflamación. El estudio incluso detectó que personas con circunferencia de muslo menor a 60 centímetros presentaban un mayor riesgo cardiovascular. O sea, en definitiva, en resumen, comunidad retro, nada como unos buenos tutos, ¿sí o no? Sus buenos tutos. ¿Quién tenía buenos tutos, por ejemplo, de los retro? La Yayita de Condorito. Sí, pues siempre salía la Yayita ahí con cintura de avispa, una minifalda y los mansos tutos. O sea, siempre fue sana ella. Así lo dice la ciencia. Y asegura que piernas gruesas serían más saludables que esas que son flaquí. Llega a dar miedo de repente, ¿eh? Son como una hilachita así colgando, ¿sí? No, una cototúa. Esas son las que tienen excelente salud. Informaciones, buena música y solicitudes. Desde Concon, la Mari programando a la reina del pop, Madonna. También se viene Billy Ocean.
1: ¿Cómo fue?
0: Para Catapilco se nos va. Son los pedidos a esta hora de la...

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2: 5 de la tarde con 21 minutos. 5 con 21 minutos. Reporteros en terreno informando. Amigos taxistas, amigos automovilistas, dicen que andan súper contentos por las calles de La Ligua. Súper felices.

Nuevo León, México. Estamos llenos de tacos. Entrada a la Ligua por Cabildo. Colapsado. Y hace rato ya. Hace rato, ¿no? De repente se descongestiona. Hay una media hora, una hora. De repente dice, ya claro, es la hora, el horario. Están comprando a lo mejor. Hay horarios peak. Que uno dice, claro, hasta ahora sí hay congestiones. Hay taco, anda la gente por ahí comprando. Pero ahora hace rato ya que la cuestión no mejora. Por todos lados, Santa Teresa también a full. Y el centro totalmente colapsado. Así está en estos momentos la cosa. Mucha demora para allá, para acá. Bueno, así como que no rinde, no cunde tampoco para los amigos taxistas. Con razón, no, ni se ha aparecido Luis Móvila. Hay un taco de estar por ahí. Claro, te llaman de Rayado. Dije, ah, necesito un móvil en Rayado, calle, no sé cuánto. En llegar a Rayado, en salir del centro, después la vuelta y todo. No, pues así, ¿eh? Así está el movimiento. No queda otra, amigos míos, que tener N paciente, cualquier cantidad. Mansa cachadita, como dijo Don Carter. Hay que tener mansa cachadita de paciencia, porque así está la cosa. O si no, sacar la bicicleta. Si no, simplemente a Patilandia. Sí, pues no queda otra. Caminar nomás, patita por allá, por acá. Y tú ves cómo pasan los autos nomás y tú llegás antes que llegue el auto. ¿Cierto? Si vas a caminar. Estás caminando, Rayado. ¿Cuánto te demora uno de aquí a Rayado? ¿15 minutos? Caminando aproximadamente por ahí. Así que está full la cosa, amigos míos. Paciencia nada más. A manejar, obviamente, siempre con precaución. Para que evitemos ahí algún topón, alguna colisión. No nos vamos a colocar malas pulgas también, que después nos graban, ¿ah? ¿Eh? No sabe estar bajando ahí, dándolas de choro ahí con la cuestión. Oye, ¿cuándo? Oye, apúrate. Sí, pues no pasa nada, bro. No que después los graban y los suben ahí al matuteo. Y ahí nomás quedan, así que paciencia. Acá nosotros te acompañamos con informaciones, pero sobre todo con buena música. Ahí pasamos como la radio. ¿De a poco? Hoy estamos en vivo hasta las 6, día viernes. 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
1: Son las 5 de la tarde, 32 minutos.
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1: Claro que sí, estás en la máquina del tiempo. Los sonidos de los 80, los clásicos de los años 90 también. Y nos va quedando lo último ya. Nos van quedando los últimos minutos de programa. Siendo las 5 de la tarde con 43 minutos. Me dicen que todavía está la pura patada nomás con los tacos, ¿eh? Ahí se pudo comunicar Luis Móvila. Pudo aparecer. Vamos para allá, para acá, para allá. Taco, taco, taco, pega, pega, pega. Pero está operativo, móvil 23. Así que bien. Saludos y una excelente jornada. Lo que va quedando. Anda mucha gente, ¿eh? Mucha gente comprando, dándose una vuelta, aprovechando el fin de semana largo. Los amigos turistas también que nos visitan, saludos para ellos si van escuchando la radio. 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Atención amigos retros, dice por acá el comunicado, últimas vacaciones. Fantasilandia se despide del Parque O'Higgins tras décadas de funcionamiento. Qué buena época esa, cuántos años. Claro, tal como lo dice acá, ¿eh? Tras décadas de funcionamiento, se va Fantasilandia del Parque O'Higgins. Se despide, al parecer por un largo tiempo, para luego instalarse en un nuevo recinto. Pero que bien lo pasamos. Yo creo que todos han ido a Fantasylandia, han tenido la oportunidad. Cuando chicos los llevaban ahí los papás, los abuelitos. Era una salida obligada, no había más. Era un súper entretenimiento. Hasta el día de hoy van las delegaciones, van los cursos. Hay viajes donde uno va ahí a Fantasylandia a pasarlo bien. Igual todavía estoy traumado con la monga. Hoy la monga. No, uno salía traumado de ahí. Traumados salimos con mi primo, ¿eh? Nunca más fuimos a ver la monga con Marco porque... Ay, cuando se empezó a transformar y queríamos salir, no podíamos. Estaba todo cerrado y los efectos en esos tiempos, claro. Ahora uno los ve fome, pero... No, se transformaba la cara, salía el pelo aquí, se transformaba en un mono y bajaba la... Quería bajar al público. Te pegaba ahí como un manotazo, ¿eh? Sí, la monga. Quedamos traumados con Marco, ¿eh? Y así habían varios juegos típicos que ya no están. Por ejemplo, el pulpo. El pulpo, que era una de las atracciones, ya no está. Algo me acuerdo que una vez algo pasó, ¿eh? Que falló, parece que el pulpo, y ahí no... Le dijeron chao, ¿eh? Falló un tentáculo, parece, no sé. Y nunca más se supo de el pulpo. ¿Dónde más sufrimos con Marco? La mansión siniestra. Oh, sí, igual uno se traumaba, lo pasaba bien, pero había cosas que... Era chico uno y le daba susto. ¿Sí o no? Sí. Barco pirata. Oh, tantos juegos bonitos que hay ahí en Fantasyland. Muy buenos recuerdos. Este emblemático parque de diversiones confirmó que cerrará definitivamente sus puertas en el parque.

O'Higgins, marcando el fin de una histórica etapa en Santiago. Esta información fue entregada por el gerente comercial del recinto, Cristian Ibovich, quien en conversaciones con los medios aseguró que estas serán las últimas vacaciones de invierno en el Parque O'Higgins para Fantasyland. Pese al cierre del tradicional recinto, desde la administración aclararon que Fantasylandia continuará funcionando, obviamente, en una nueva ubicación. ¿A dónde se va ahora Fantasylandia? A San Bernardo. Fantasylandia en el Parque O'Higgins va a cerrar. Ya estamos viendo nuestros últimos meses aquí, pero esto no se acaba. Vamos a otro sitio, señaló el ejecutivo. Y que se viene mucho, dicen, mucho, mucho mejor, con más juegos, con más diversión. Es más amplio, al parecer, también el recinto. Pero estas son las últimas. Si aún no lo conoces, si no has ido, no sé, puede que haya gente que no haya ido nunca. Tienen que ir, aprovechen estas vacaciones de invierno que vienen. Será la última oportunidad para visitar Fantasylandia en el Parque O'Higgins. No les recomendamos, sí, que pasen a la Monga. Sí, porque todavía estamos ahí vueltos locos con Marco Zamora, con la Monga, así que no. No vayan a la Monga. A cualquier otro, menos a la Monga. Se lo decimos nosotros con Marco. Se nos va a Fantasylandia. Pero vuelve con nuevo recinto. Solo 10 minutos para las 6. Ya nos vamos, ¿eh? Estamos listos. Últimas canciones y me despido. Este viernes, la máquina del tiempo. Y nos vamos a ir bailando. Vamos a pegar dos temitas y nos despedimos, ¿eh? Las últimas de este día viernes, 22 de mayo. 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

Nos comenzamos a despedir, querida comunidad. Hoy saludos para mi amigo Oscar, que no cachó que hoy día empezamos más temprano. Como siempre, el horario es de 6 a 7. Entonces, sí, pues mi amigo Oscar empezó, creyó que empezábamos ahora a las 6. No, amigo mío, los días viernes de 4 a 6. Así que vamos a quedar debiendo la canción ahí para la próxima semana ya. Hoy estamos desde las 4 y hasta las 6 de la tarde. Ya son 5 para las 6. Por lo tanto, es hora de comenzar ya a despedirnos con la tremenda sintonía de siempre. Espectacular, se pasaron. 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Finalizamos por esta semana. Nos queda la próxima nomás. Y ya despedimos el quinto mes del año, así de rápido. La próxima semana se nos va mayo. Y ahí dicen que viene la lluvia. Vamos a ver qué onda, qué pasa. Hasta el lunes, comunidad.

0: 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Chao, comunidad retro.
1: Exactamente las 6 de la tarde.
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Hola amigos y amigas, ¿qué tal? ¿Cómo les va? ¿Cómo andan? Bienvenidos al viernes 22 de mayo de 2026. Estamos en Planeta 80 con Deacon Blue, con Dignity del año 87, amigos. The Rolling Stones ya están listos para tocar la segunda canción del programa. Esto es Highway.

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0: La música de Queen con Ride the Wild Wind del año 91, esta que no es del todo conocida, pero un gran clásico para presentarte, sí, otra faceta tal vez de Queen sonando como tercer programa.
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1: The Long and Winding Road, del año 84. Me encanta esta canción de Paul McCartney, de Give My Regards to Broad Street, el gran disco solista que tiene grandes canciones, como por ejemplo No More Lonely Nights, con el solo de guitarra final a cargo de David Gilmour. Bueno, de hecho, una gran canción. Y un gran disco aparte, ¿no? Un disco que hay que escuchar en algún momento. Por lo menos si tenés un ratito, un día, decís, voy a escuchar este disco de pe a pa y descubrir qué quiso decir Paul McCartney, uno de los grandes músicos de nuestro siglo, de nuestra historia, ¿sí? Ya abarcando dos siglos prácticamente. ¿Qué quiso decirme con este disco hermoso? Bueno, vamos con este tema que apareció en Shamrock Jerry's del 85. Es Chris Rea con Josephine.

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1: Son las 6 de la tarde, 35 minutos.
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9: Y el Planeta 80 nos va llevando a diferentes lugares del mundo y ahora nos trae al Cono Sur, precisamente a Brasil en el 83 con Pepeu Gomes, haciendo Masculino y Femenino.

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Bon Jovi con Living on a Prayer del año 86. Me encanta esta canción, amigos. Gran canción para compartir con vos en este Planeta 80. Y ahora vamos con esta que fue lanzada en el 89 dentro de Pop Up the Jam, el álbum. El tema cuenta con la voz de Jack Kid Kay y la producción de Joe Bogert. Se convirtió en un éxito en rankings dance europeos y estadounidenses, consolidando el auge del house comercial a finales de los 80. Technotronic con This Beat is Technotronic. 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
1: Viernes 22 de mayo 2026, otoño 2026, Depeche Mode con Master and Servant, del año 84, amigos. Vamos con Red Hot Chili Peppers, dejamos el rock electrónico para entrar al rock directo, ¿sí? Esto es Hum the Bump.

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1: Son las 7 de la tarde, 6 minutos.
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3: Este tema está incluido en The Funk Odyssey del año 2001. Fue el segundo sencillo del álbum y marcó el giro hacia un sonido más orientado al disco y al funk moderno. Es Jamiroquai en el viernes 22 de mayo. You Give Me Something.

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2: La música de Eurythmics con Will I Lie to You. Y vamos a quedarnos en esa época, pero cambiamos completamente el estilo musical. Porque vamos al rock de los 80, año 87, para Motley Crue con Girls, Girls, Girls.

Planeta 80. Hugh Lewis and the News con Trouble in Paradise. Me encanta. Versión en vivo, la que te presentamos en este momento en Planeta 80. Para delirio de todos los muchachos y las chicas que están escuchando la radio y conectando con grandes canciones. Viene este dúo inglés llamado Tears for Fears, con este tema editado en el 93 como parte de Elemental. Fue el primer corte tras la salida de Kurt Smith, quedando Roland Orzabal al frente del proyecto. Esto es Break It Down Again.

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1: Son las 7 de la tarde, 40 minutos.
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1: Morning Train 9 to 5, el temazo de Gina Easton que recordamos en este Planeta 80 casi en el final del programa del día de hoy.

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Michael Jackson con Bad, año 1987 para este temazo. Y vamos con Sandra. Mantiene actividad con presentaciones en Europa y reediciones de su catálogo. Pero en este caso te traemos una original del 86. Esto es Don't Cry.